0: en Neuquén.
1: Es la hora 21, 26 minutos.
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0: En Neuquén.
1: Es la hora 21:30.
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0: en Neuquén.
1: Es la hora 21:41 minutos.
2: Minutos.
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0: en Neuquén.
1: Es la hora 21:52.
2: Minutos.
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0: En Neuquén.
1: Es la hora 21:56.
2: Minutos.
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0: Pero aire, gloria a Dios. Bueno, esto es un privilegio estar un miércoles. Nunca he estado un miércoles, así que es mi primera vez. Acá estamos con la diaconisa Valeria, el diácono Hernán, el director de la radio, su esposa, la hija, en el nombre de Jesús. Así que estamos felices, gozosos de estar acá. Es una oportunidad para conectarme con ustedes, ¿sí? Bueno, que comenzar a hablar, ¿no? Porque todo es tan amplio. Hasta hace un rato estamos haciendo una diplomatura en familia y bueno, tratando de hacer los trabajos que corresponden, también trabajando para la prédica ya del domingo, ¿no? Hay temas como que hablar un poquito de la intencionalidad, ¿no? Creo que es una palabra que se nos tiene que grabar en nuestra vida, en nuestra mente, en nuestras actividades, todo es intencional. Sí, si yo estoy acá, es intencional. Me encanta que llegue lo que vamos a hablar a sus oídos, que lo pueda poner por obra. Hasta hace un rato también estuvo la reunión en el oeste. La diaconisa Valeria me decía qué tema habían trabajado.
1: Despierta sentinelas. Despierta. El Señor llamaba a despertar a los sentinelas. Amén, amén. Y a decir esto, ¿no? De la responsabilidad que él puso sobre cada uno de los sentinelas, de decir, yo te digo que des la voz que avises, y si la gente perece porque vos no hablaste, es tu responsabilidad.
0: Es tu responsabilidad. Sí. Sí, yo siempre cuando salgo de mi casa, no siempre, la mayoría de las veces oro, Señor, pon sentinela en la puerta. También pon sentinela en nuestra boca, ¿no?
1: Amén.
0: Que bueno, los sentinelas, porque son los que nos dan aviso y nos marcan y nos anticipan, ¿no? Algo que puede llegar a suceder, y eso es maravilloso. Hoy tenemos muchas formas que Dios ha puesto para anticiparnos, ¿no? Yo no sé por qué me venía lo del clima, pero aún así, a veces los animales son más exactos que los que conocen, viven en el campo y que conocen cómo se manejan los animales. Ellos ya saben si va a haber una tormenta, si va a caer piedra. Es fantástico eso, ¿no? Pero bueno. Y eso nos lleva a una tribu que era de Dios, y la tribu de Issacar, y ellos eran entendidos en los tiempos. Y creo que es un tema súper, súper interesante para recordar, para mirar. No podemos.

0: Efectivamente, ¿en qué tiempo estamos, no? Hay un tango que, si usted lo busca, siglo XX, Cambalache, ¿no? Estaban en el siglo XIX, ya estaban presagiando el XX, pero creo que si usted escucha ese tango, es atemporal, ¿sí? Lo bueno es que con Cristo no es así.
1: Amén.
0: Con Cristo la vida no es un cambalache, o sea, no todo está mezclado, ¿sí? No, sí. Esa es la idea del enemigo, mezclar todo. Y todo, entonces la gente tiene como palabras. Cuando quiere ejemplificar, fíjese qué fantástico lo que va llevando Dios en esta palabra. Cuando la gente quiere ejemplificar algo malo, dice nosotros. Pero cuando quiere ejemplificar algo bueno, dice yo.
1: Yo.
0: ¿Sí? Entonces, ¿cómo buscan, como lo dice ese tango, dice todo en el mismo lodo, todos manoseados? No, la gente habla, este mundo está perdido, todos estamos perdidos. Y yo le siempre digo, no, los jóvenes todos están perdidos. Y yo le digo, no, todas las familias están perdidas. ¿Sabe qué? Yo les digo, no, pero es como una forma de hablar y está pautado que sea así. Los que
1: Claro.
0: trabajan en comunicación. Eso lo hablan mucho los políticos, más que nada ellos cuando hay un problema somos todos o es el otro y si somos soy yo y
1: Claro, si lo hice bien, fui yo.
0: soy yo y mi equipo,
1: Claro.
0: a lo sumo, pero primero, y seguramente muchas veces es el equipo porque, bueno, no me voy a meter, pero dejémoslo ahí,
1: Amén.
0: pero volvemos a qué
1: Sí.
0: importante, acá estábamos hablando con la diaconisa Vale, ella es docente de media. Y como que estamos en un tiempo donde nadie quiere poner límite. No sé si queremos ser buenos y no hay uno bueno, dice la Biblia, no sé si no queremos problemas, yo creo que más o menos eso,
1: Sí.
0: pero el problema está, porque imagínense cuando un docente, un alumno, denigre todo el tiempo a un curso o al docente, o al revés, puede ser el docente, y nadie dice nada,
1: Nadie hace
0: dice,
1: nada.
0: bueno, él es así, o ella es así. No, Dios dice que al que ama disciplina. ¿Sí? El que ama disciplina. Entonces, en este caso, y un docente, claro, no, no me imagino si usted pone a veces el límite, debe ser la docente problemática, ¿no?
1: Claro, sí, porque es como, es esto, ¿no? De decir, nadie se quiere hacer cargo y cuando uno se quiere hacer cargo es como que todos los informes se lo piden al que dio la voz de alerta, digamos.
0: Claro.
1: Y sí, es como, es eso.
0: Pero bueno, eso por eso lleva. Pero ya se ve hace mucho esto.
1: Sí,
0: Nadie quiere.
1: no, no quieren problemas, es como que lo dejan, el problemático está ahí, entonces mientras esté en el fondo o en el costado, y
0: Claro, pero
1: le.
0: claro, pero se olvidan cuál es el rol de un docente.
1: Sí.
0: No es solo ir a enseñar.
1: No.
0: Es también preparar a la persona, porque imagínese, si ella vale estar media, ¿en qué años da usted?
1: Tercero, cuarto y quinto, los más grandes.
0: Claro, ya están en el proceso de salir a un espacio laboral.
1: Sí.
0: También para acceder a tener el documento el carnet
1: Que de
0: para
1: conducir.
0: manejar, para conducir. Entonces, alguien con ese nivel de falta de dominio propio arriba de un auto
1: Es un
0: o buscando su primer trabajo, ¿no?
1: Sí.
0: Entonces, si la escuela no lo prepara para que va a haber cosas que por ahí voy a tener que esperar, ¿cómo las voy a hablar? No, no sé, ¿tienen la materia de comunicaciones?
1: Ellos tienen comunicación y medios, sí.
0: Ajá, y medios,
1: Y medios, pero
0: pero
1: no.
0: no la parte de comunicación, o sí,
1: No sé.
0: el emisor, el receptor.
1: Sí, eso sí, en comunicación lo ven desde primer año. Creo que lo, sí, por lo menos en la escuela ahí, sí. Sí, lo tienen. Sí, o en lengua se los enseñan. Tengo entendido que en lengua se lo enseñan.
0: Claro, pero.
1: Pero no sé, claro, hacia dónde.
0: Claro, hacia dónde voy, porque
1: Sí.
0: el joven también tiene que aprender que el mismo lenguaje, si no puede, a veces hay lenguajes que uno los están mal, pero no quedan tan mal en un espacio lúdico o en
1: Claro.
0: la calle, pero dentro de un espacio de enseñanza y de aprendizaje, porque la escuela es eso,
1: Sí,
0: enseñanza
1: enseña
0: y
1: y aprende, sí.
0: aprendizaje. ¿Y qué estoy aprendiendo?
1: Sí.
0: A tener miedo, o sea, estamos cayendo en algo como un pozo profundo y bueno, está bueno que haya alguien que se anime a decir no,
1: Amén.
0: se anime a decir no,
1: Sí.
0: porque ese hijo puede ser el mío.
1: Tal cual.
0: Y a mí como mamá, la verdad que si mi hijo hace algunas cosas...

0: cosas bastante reprochables o que le van a llevar a una sanción o a una sanción social, porque hoy hablaba, creo que hoy ayer mandaba esto de cuando Dios sana un leproso, el leproso le dice, si quieres puedes sanarme. Y no era porque sí, porque un leproso era una persona que estaba fuera de la sociedad. Y hoy tenemos un montón de leprosos. Un joven que sea grosero, maleducado, que no sepa dónde, cómo administrar sus palabras y dónde, le guste a quien le guste, es un que está socialmente excluido. Excluido a grupos que lo van a llevar a espacios más problemáticos. Más problemáticos, digamos. Porque ¿quién va a absorber a una persona que está fuera de la sociedad?
1: Sí.
0: Otro que está fuera de la sociedad. Entonces, lo maravilloso de este leproso, que era así, era un mundo.
1: Sí, estaba como así. Sí.
0: No estaba. Ellos no podían ni siquiera entrar a la ciudad, estaban fuera, comiendo lo que sea. Entonces, y yo creo que un chico ya de cuarto, quinto año, ya tiene un poco de confort, porque la mayoría ya andan con noviecitas.
1: Sí, sí, sí, ya tienen 16 años, en cuarto año ya tienen 16, 15, sí, sí, ya son grandes, ya son de los más grandes, digamos.
0: Entonces, y empezamos. Poder acompañar a los papás, a los madres, a los profes, que les importa un poco.
1: Claro, y eso es algo que hoy es un tema que siempre es complicado desde el lado docente, porque desde los colegios es como que si se bien se le da participación a la familia para algunas cosas, no es tanto como en la primaria. No es como que el acompañamiento es el mismo. Y es como que si la mamá va mucho a la escuela, está tildada como la mamá pesada. Entonces es complicado, porque cuando uno dice, no, necesitamos que la familia esté porque necesitamos, sos vos la problemática.
0: Hay que ocultar, debe haber un currículum que
1: también se juegan mucho en esto de la independencia, que ya como en esa edad ya tienen que empezar a tener cierta independencia y hacer esto de hacerse responsable de los actos de ellos, pero tampoco es como que
0: legalmente eso no es así.
1: No es así, claro. Entonces, al momento de llamar a una familia,
0: por ahí que sí. Yo me parece, y vamos a pasar a otra cosa, sí. que como nosotros hacemos cuando alguien viene a la iglesia, intentamos enseñarle la cultura de iglesia.
1: Tal cual.
0: Hay una cultura de templo, ¿sí? Qué sé yo, la limpieza, si me levanto, cuando voy al baño, cuando no voy, hay una cultura. Entonces, también enseñarle la cultura de la escuela, sí. No un depósito. Está bien, los chicos eran por muchas cosas, pero si la escuela es como la iglesia, no tengo idea cuáles expectativas tendrá la gente y por qué irá, pero la iglesia tiene claro cuál es su rol y su función, sí. Porque si no sería un desastre. Por eso hay una visión,
1: una misión,
0: por eso sí. Claro, por eso la escuela debe tener la visión y la misión y poder, yo me parece, ya de primer año decirle, bueno, esta visión y este formato, sí. Esto es así, no es para allá. No, es para el otro lado, ¿no?
1: Sí.
0: Pero bueno.
1: Sí, pastora.
0: Son los que empiezan a ser excluidos a quedarse, digamos, los que no acceden. Son los el tema es que sí, yo creo que los chicos problemáticos del secundario son los problemáticos de la primaria. Y uno dice, no lo tilden así, que lo estigmatizan. Bueno. No sé si la palabra es estigmatizar.
1: Claro.
0: Hay un diagnóstico y debería haber una forma de tratamiento acorde para ello, pero que no es salirse del límite. O sea, una escuela no puede perder el tiempo en a un chico de tercero, cuarto ni primer año todo el tiempo estando explicándole para qué está ahí, digamos.
1: Claro, sí. Sí, sí, que eso es generalmente lo que...
0: Bueno, pero eso es lo que está pasando, por lo menos en Argentina pasó mucho, en el pasado, y sigue pasando, que 5 personas cortan una calle y inhabilitan a 200.000.
1: Tal cual.
0: Que 2 jóvenes en la escuela plantean cosas y... Lo que digo que sí se puede ser mejor y por eso estamos acá, porque sí. Con Cristo... No, pero
1: sí,
0: tampoco
1: es que
0: no.
1: Sí.
0: ¿Cuántas gentes y jóvenes problemáticos pueden haber llegado a la iglesia? Y hoy son jóvenes insertados en la sociedad.
1: Tal cual. Y ese era algo de lo que hoy yo hablaba, porque en un momento era como que en la reunión con la familia era decir, bueno, ¿por qué no incluir a Dios en esto? Porque es eso también, ¿no? De decir, esa necesidad de saber que y de hacerle saber de que hay una solución. O sea,
0: sí, porque imagina un papá ilimitado, pero Dios, y sí. Si tenemos claro que Dios es ilimitado, podemos ir de todo y haciendo nuestra parte. Bueno, somos la Iglesia Catedral de la Fe, una iglesia al mundo. Nos encanta la actividad, nos encanta que tener una iglesia viva.
1: Amén.
0: Y en esa iglesia viva, pronto vamos a tener el 20 de ahora de junio, está
1: el encuentro
0: de matrimonio. Y están invitados todos, pero yo no voy a su iglesia, no hay problema. Si usted va a una iglesia, pídele autorización a su pastor, si quiere ir y va, y si no va a ninguna iglesia... la verdad, pastores, no nos quedamos con la gente. Yo no soy de esas que creen tan libremente que ¡ay, son ovejas de Dios! Sí, son ovejas de Dios, pero el rebaño, cada iglesia tiene su rebaño. Y hay pastores que son chorritos, ¿eh? Así se lo digo, con ese cuentito de que la oveja... Yo le cuento que vive en Chosmalal, vaya a sacarle una cabrita, una ovejita. Usted no va al pastor, pero usted vaya a sacarle una cabrita, una ovejita... Y va a ver cómo le va a ir, ¿no? Entonces, hay pastores, lamentablemente, que favorecen, venite a mi casa, y no saben lo que se lleva.
1: Claro.
0: Porque una persona que de una iglesia se va, seguramente porque a lo mejor se lo exhortó, o no le hicimos, porque todos se van dañados. Pero qué cristales que son, vienen de ser trompe, porque la iglesia llega gente trompeada por los maridos, con problemas económicos, y bueno, llegan y no es la verdad que no será uno que nos podemos haber equivocado, pero yo me aseguro que todas las iglesias brindan amor, pero hay algunos que tienen como si no le gusta el que le quepa el sallo,
1: se lo pondrá,
0: si no se enojará, ¿no? La nodriza de Mefibosé era por torpe, o sea, ser un líder torpe, rápidamente quería hacer todo, y así terminó el niño con una parálisis, digamos, sí, por problema de sus piernas. Y a veces hacemos esto, queremos creer que el crecimiento lo vamos a dar en la iglesia sacando o absorbiendo gente que viene hablando mal de otras iglesias, porque yo digo, el menudo lío se lleva, ¿no?
1: Sí.
0: Por eso cuando llegan a nuestra iglesia, de otra iglesia, yo digo, usted se despidió de su pastor, ponga alguna vez, ¿cierto? Y no, nadie, entonces muchas veces se van rápido porque... ellos a lo mejor han sido líderes y demás, ¿no? Primero tenés que venir a sanar.
1: Sí.
0: Porque a mí, mire, hay una cosa, no mucho. Han ido dos personas y vienen, pues yo soñé tres. Soñé que esta era mi iglesia, Dios me dijo. Pero cuando le empiezo a rascar un poquito, charlar, están ofendidos con su pastor.
1: Claro.
0: Vos te viniste porque estás ofendido con tu pastor. Entonces, ¿qué me estoy trayendo? Si vos estás, yo siempre les planteo, si estás preparado para hacer una sanidad... Y la verdad se termina yendo, porque no quieren hacer sanidad, quieren tener razón. Entonces, qué bueno que Neuquén está lleno de iglesias, y eso habla de un pueblo maravilloso. Pero a veces los líderes, y a veces no el pastor, algún líder le dice, pero yo voy a la iglesia. Pero igual, por eso en esto te invito, cuando usted se vaya a otra iglesia, si lo invitan a alguna actividad, usted hable con su pastor. Hable con su pastor. Si no, hay mucha gente que no va a ninguna iglesia, entonces los invitamos mucho más a los que no van a una iglesia.
1: A los que no conocen.
0: Sí, a los que no conocen, porque pescar en la pecera no está bueno. Así que el jornada de matrimonio va a ser de las 15:30 a las 18. ¿En dónde?
1: Albardón y Esteves, en la sede oeste de la Iglesia Catedral de la Fe. ¿Sí? Y tenemos también para invitarlos a la sede central en Saturnino Torres 930 los días viernes a las 20 horas y los domingos a las 10 de la mañana y a las 20 horas tenemos dos reuniones para que usted se acerque a conocer al Señor.
0: Sí, uno trata de no tener pelo en la lengua. Hace poquito una mamá muy amorosa, ella comenta así que su hija puede tener novio a los 14 años. Yo, para mí, eso primero que los padres saben eso, yo no tengo, o sea, hay cosas que un pastor termina donde un padre acepta eso, pero sí. Si me piden, yo le decía, a ver, Jovencita, ¿usted qué quiere? ¿Tener más lolas y más potos sin hacer esa operación? Porque la verdad, a los 14 años, o un novicito de 16, 17, va a estar más noceada y, o sea, quiere manoseo, baba y llanto, porque es todo eso. Y después lo pensaba, con Dios me revelaba, es abuso. Una niña de 14 años, 13, 14, que está con un noviecito, y a veces los padres lo aceptan. Y no los besos, o sea, no hay forma, lo que usted sabe lo que le estoy diciendo. Están ahí hechos una lombriz, una garrapata, y sí, es las necesidades, la carne. Y entonces empiezan a planificar su noviazgo, sea con este joven, otro, o el que venga y el que venga, desde la faz de la carne. Entonces, mientras haya carne, está todo bien. Y aunque sea cristiana, la carne es débil, dice el Señor, ¿no?
1: Sí, y que muchas veces, como dice usted, eso parte de abuso, pastora. O sea, y aparte hoy despiertan algo que todavía no es tiempo, que podría...
0: Ahora, como si los papás me dicen, mire, pastora, mi hija va a tener novio a los 14 años porque fulanito es bien, está bien, gloria a Dios, usted es papá, lo sí. Habilita. Me parece bárbaro, me parece bárbaro y tremendo, porque imagínense que como mamá, papá, ya tienen, a los 14 años ya están teniendo otros problemas.
1: Sí.
0: Y le digo, bueno, por ahí hay alguna que está escuchando Pañuelito Verde y le parece que está re bueno, debe tener amiga alguna que hace abortera para que ganar unos pesitos con las niñas que están en necesidad de hacerse un aborto, entonces... pero yo les cuento como pastora que todas las personas que se han hecho un aborto, Dios es amoroso, Él libera todo, pero igualmente tienen una carga y disculpa que no se lo sacan muy fácil. Es un trabajo de Dios muy bonito. Así que esperen un poquito, esperen por lo menos a tener 17, se estudien. Y otra mamá me encantó, dice... yo no tuve novio hasta que me recibí, bueno, sería genial, pero hay tiempo para todo. Entonces, mamá, abrace a sus hijos, abrácelo mucho, no abrácelo, dígale qué hermosas que son, tenga un ratito para ellos. Así que estamos picantes, pero bueno, ya estamos en el siglo XXI. Sí, pero esto volvemos como a la escuela, todos queremos ser buenos.
1: Todos queremos ser buenos. Yo me acordaba de eso y justo le compartía a nuestra pastora esto, ¿no? De que cuando surgió toda esta situación, yo lo primero que me acordé es que ya usted me había dicho, me había advertido ya, no tiene que ser la profe buena, usted no es la profe buena, no sea la profe buena. Es como, y yo decía, ¿y por qué me lo dirá? Porque uno... No, y en el momento primero que se dio, no hay ninguno. Pero claro, y es esto, ¿no? De poner el límite, y muchas veces no... Al poner el límite...
0: No hace mucho se hizo una investigación en varias universidades de México y demás, y ¿sabe qué? Todavía los alumnos, no los docentes, los alumnos siguen creyendo que la letra con la sangre entra. Yo no soy partidaria de eso. No, por favor, yo nunca crecí, tengo 62 años, con que nadie me pegue en la escuela ni nada de eso en Córdoba, no, por lo menos yo no lo vi nunca. Pero eso no es así. Pero el joven siempre se acuerda del docente responsable, del que le marcó el camino. No se acuerda del buenito, no se acuerda del tibio. No se acuerda del tibio, el más dice... Ese era un tibio, un inservible, no servía para nada, ¿sí? Que puede ser uno también.
1: Sí.
0: Cuando ya hay un desgaste, ya decís, bueno, sé lo que quiera. Uno cuando es docente en la universidad, sí, es distinto. Ahí el chico, él aprende o no aprende, pero es problema totalmente de él, ¿sí? Entra así, pum, rendiste mal y no estudiaste, chao. No, pero no sé, bueno, estudia más, te veo la próxima. No hay un involucramiento. Amén. Bueno, ¿en qué estamos?
1: Somos la Iglesia Catedral de la Fe, una iglesia al mundo liderada por nuestra pastora Liliana Fernández, que hoy tengo la bendición de que esté acá.
0: ¿Hay alguien del otro lado?
1: No avisamos. Estamos acá en las redes. Nos puedes buscar, sí, en Facebook estamos en vivo, en Catedral de la Fe-NQN. Sí, y saludamos a Marisa Mercado, bendiciones, a Jennifer, que está también... conectada, a Julieta Salinas, la diaconisa Julieta, a la diaconisa Andrea,
0: permite a su hija,
1: Andrea Fuentes desde Mendoza, la diaconisa Carla Brevis, sí, María de los Ángeles, Leslie Figueroa, la diaconisa Graciela Cayul, la diaconisa Carla Soto, Adriana Moya, Viviana Gutiérrez,
0: bueno, Adrita, a montón. les decía un poco esta necesidad que avisen con más tiempo, pero orando por para que reciba esa sanidad, ¿no?
1: Amén.
0: Pero no reniegue mucho, porque a veces Dios nos mantiene quietos por algo también, ¿sí? En este tiempo de estar con Cristo y buscar de Dios. En el nombre de Jesús.
1: Amén. El diácono Rumi, la diaconisa Guadalupe Orellana.
0: Bienvenido, centenario.
1: Del diácono Enrique Retamales.
0: Pero ahí hay alguien que tiene un hijo que es futbolista, así que ore mucho para que no ande las botineras revoloteando ya.
1: Ah, Guadalupe.
0: Porque, ¿sabe? Cuídelo mucho.
1: No.
0: Pero voy a decir
1: sí, que la guarde brava.
0: Pero me sabes que me acuerdo de algo chistoso, ¿no? Siempre me vieron que, ¿cómo se llaman? Una que está la Moni, ¿cómo se llama? Los Argentos.
1: Los Argentos.
0: Él siempre se acordaba que él hubiera sido un gran jugador, pero la Moni se quedó embarazada. Así que, por favor, enséñale a su hijo de chiquito a cuidarse de las chicas malas, ¿eh? Cuidado, porque hay varones, pero hay chicas malas que cambian. Pero fíjese esto de anticiparse los tiempos y no hablar y no cuidarse. Sí. ¿Cómo puede cambiar un destino de alguien?
1: Cambio
0: no,
1: todo.
0: Pero el destino, no mamita, cambio. No, el destino cristiano, el destino que Dios nos marca. Estoy Amén. Preparando una predica hablando sobre la intención, digamos. Es muy importante la intención. ¿Para qué juego? ¿Para qué juego yo? ¿Con qué intención lo hago? ¿Quiero ser el mejor? ¿Quiero ganar dinero? Que no está mal si es un trabajo.
1: Sí.
0: Entonces tengo que cuidarme. Hoy escuchaba de los tenistas jugando con toda la exigencia, porque ellos lo que quieren es competir, digamos, no le importa si se había lastimado su rodilla, yo seguía jugando. Claro. ¿Pero por qué? Porque habían elegido ser de alta competencia.
1: Claro.
0: Entonces el de alta competencia no importa, se me está cayendo el pie y ahí voy
1: ahí
0: a estar,
1: va igual.
0: Porque yo soy de alta competencia. Entonces eso es, mira qué maravilloso. Entonces ya tienen que saber qué quiero ser yo.
1: Me venía a la mente qué cristiano voy a ser.
0: Claro.
1: ¿De alta competencia o?
0: Claro.
1: Se me venía eso porque sí, justo fue algo que el señor exhortó el mío de esto de si estás durmiendo, hermano, no sos de alta
0: pero
1: competencia.
0: Que ser alta competencia sí. ¿Con quién? Para el enemigo, sí. No sí, para sí, nadie sí. En particular, para el enemigo. Sí. Porque si yo y es necesario estar despierto y a veces no estamos el 100%, estamos el 30%, otra vez el 70%, sí. A veces no estamos despiertos, sí. ¿No? Así que, bueno. Ay, ¿qué dice? ¿Dice algo?
1: Igual puso amén. No puso nada más, amén. Como que no dio mucha chance.
0: Bueno, pero los padres somos determinantes. Yo agradezco a Dios por las nueras. He orado mucho
1: Gloria
0: por mis
1: nueras. Amén.
0: Pero también he corrido muchas chicas y decirle, mira, con mi hijo no me venga a decir nada porque vos esto y esto, digamos, ¿sí? O sea, a ver, ubicate. O sea, más vale que mis hijos tremendo, los varones, pero uno tenía claro, yo no quiero un problema, digamos.
1: Amén.
0: Entonces cuando me dicen algo a mí mis nueras y oremos, después yo no más que orar, hábleme bien y oración.
1: Amén.
0: ¿Sí? No. Por eso es que con una
1: suegra
0: con intención. Claro, una suegra con intención. Con intención es que no se separen de acompañar.
1: Señor Jesús, qué difícil. Yo me imagino, yo todavía no, pero ya me imagino y yo digo, ay Señor, sí, cuánta más oración cuando llegue ese momento.
0: Sí, pero también aplicación, yo llegar a la, o sea, ¿qué hace? O sea, una piba en una casa que no le invitó, o sea, pobre piba, pero no te cuenta que no te está cuidando, digo,
1: sí.
0: no te puede llevar, y ahí le estoy hablando a gente que lo sabe bien, cuando llevan los hijos a la casa, llevan parejas sin avisarle a los padres, epa, así te va hacia vos, pibita, como un varón. Que no sabe respetar a sus padres, vos tampoco te va a respetar. Así que, nena, si hay alguna jovencita o no tan joven del otro lado, atenta y la rotativa.
1: Amén. Amén, amén. Ahí nos saluda la diaconisa Marta Casas en familia, escuchando, dice, la diaconisa Natalia Cifuentes también, y el diácono Roberto.
0: Amén, estamos, Fernando.
1: Estamos llenos, sí, bien de todos lados, pastor.
0: Así
1: que
0: estamos ya.
1: Son 22:26.
0: Van a ser.
1: Media hora.
0: Media hora. Pero son temas que hay que hablarlo. Hay un momento que hay que hablar, empezar a hablar como con un poco de realidad. En mi pueblo no decían con un poco de realidad, decían de otra manera, pero no lo voy a decir acá porque no corresponde. Pero hay que hablar las cosas como son. y la verdad que evitarla, estamos como siguiendo como el camino del enemigo. Entonces él se hace el buenito, porque él es ángel, que como dice, él imita al ángel de luz. Es como, mire lo que me lleva y debe estar pasando en alguno que esté escuchando. Esa mamá es mejor, esa mamá lo entiende. Cuando se queda a dormir en otro lado, la madre la hasta miente para no, si estuvo acá toda la noche, y a lo mejor mentira, estuvo en el boliche sin su permiso. Sin su permiso, digamos, porque cuando son menores de edad. Y yo siempre decía a mi hijo, cuando yo era más grande, vos no me tenés que pedir permiso, porque sos mayor de edad, pero sí me tenés que avisar porque claro. Voy a ir acá. Porque después yo no quiero hacer eso. Que dice, ¿y dónde están los padres que no sabían? Sí. No, sí sabías, pero igual es un coscorrón. Porque es tremenda la gente. ¿Y dónde están los padres?
1: Sí, lo primero que dice, ¿dónde están los padres?
0: Yo no, sí. La verdad, un hijo mayor de edad, no me voy a levantar la noche a ver si es verdad dónde está. Salvo que anden mal, pero por uno le ora al señor. No tengo temor a malas noticias. Y dice, señor, que le dé asco, señor, que se enferme, que venga con la cabeza en la mano, digamos.
1: Me descompuse, Gloria. Y la oración es poderosísima, porque no, uno sí. Lo ha practicado. Ay, salí, me dolió, me vomité todo, me hizo mal. Porque sí, dije, Gloria a Dios, que te hizo mal.
0: Era la idea. Estuve orando para eso.
1: Así que sí,
0: Gloria a Dios. Para que todo el gato que hiciste lo vomites.
1: Mira dónde tenía la plata. Sí.
0: ¿Qué crees?
1: Bueno, después nos dicen que las mamás somos complicadas, ¿no? No, somos.
0: No, ¿qué es lo que somos? ¿Qué predicó de usted ahí?
1: Somos sentinelas.
0: Sentinelas.
1: Claro. Somos sentinelas.
0: Pero me encantaba, porque hace poco veía esto, lo puse un día en la iglesia, en el Instagram, que quedan células de nuestros hijos en nosotros, por eso tenemos esa afinidad. Que por ahí el varón no la tiene, porque tiene que hacer ocuparse, sí, de poner otros límites, decirle terminala. O sea, el varón tiene esto, el varón dice terminala y el pibe le entiende, le va que terminala. Sí. Nosotros no, le llamamos terminala, que hace 25.000 veces. Sí. Pero sí estamos alerta. Una mamá que se despierta a cierta hora que el hijo no está, algo está pasando. Es para levantarse a orar, sí, a corrida. Bueno, ¿qué más tenemos?
1: Se sigue conectando gente.
0: ¿Mañana?
1: ¿Qué día es mañana? Mañana es jueves. Tenemos en Fernández Oro, sí. Tenemos reunión en Fernández Oro, así que ahí tenemos en Pedro Ritosa. Y se me fue el Río Negro y Pedro Ritosa, donde está el Jardín Corderitos, ahí sí, tenemos también el Jardín, sí, Corderitos de Catedral de la Fe, y ahí es donde hacemos la reunión, sí, así que si hoy no pudo venir al oeste, puede ir mañana a Fernández Oro, 19:30 horas, va a estar empezando una reunión preciosa.
0: Poderosa, donde... las reuniones son poderosas. Imagínense que el que fue hoy y escuchó se despertó, sí, él, porque había un espíritu, el Espíritu Santo en forma de despiértate, ¿no?
1: Despiértate.
0: Wow, despiértate, qué maravilla. Y da
1: la alerta.
0: Sí. Qué maravilla.
1: Sí.
0: Qué maravilla.
1: Sí, sí,
0: y
1: sí,
0: la alerta de hoy, estudie, fórmese, sí, fórmese, estudie. No, pero yo a lo mejor ahí lo veía que estaba Roberto. Y yo, Roberto, no, si yo... Roberto, estudie, Roberto.
1: Está Ricardo Domínguez,
0: pastora. O estudie, vayan a aprender a ser zapatero. ¿Sabe qué? Porque los zapatos están muy caros hoy en día. Hay que hacerle media suela y tacos.
1: Y
0: así
1: los
0: que,
1: mandamos ahora.
0: Sí, sí. O también cerrajería. ¿Por qué no aprenden algo más a lo que están haciendo? Esto es lo que prever. Uno todos los días está escuchando... Hoy pasé por el centro, vi unos locales que había grandes, ¿no existen más?
1: No, están cerrando.
0: ¿Están todos cerrando? ¿Y sí, dónde va la gente? No todo. Entonces, prevea, usted es un hijo de Dios, este es un mes fabuloso.
1: Amén. No, y no, lo los visto. Oficios, porque por ejemplo, los gasistas también.
0: También. No,
1: para limpiar el calefactor ahora en invierno, 60.000 pesos.
0: Sí. Sí.
1: Un oficio que no cualquiera lo puede hacer. Hay que estudiarlo.
0: No.
1: Así que bueno. Sí.
0: Así que sí, cásese con un gasista, chicas. Chicas, basta tanto abogado, sí, ingeniero, arquitecto, gasista, electricista. Que construyan casas.
1: Un constructor.
0: Un constructor.
1: Acá tenemos el multirubro.
0: Claro, Hernán, mire, si usted tiene que contratar a alguien, el director de la radio, pero ¿cómo? Si el director de la radio. Pero Hernán se casó, tiene una familia ahora, y él tiene muchos talentos, y la electricidad, y es impecable en lo que hace, digo, llámelo, después le va el número de teléfono, la verdad, lo digo porque no voy a quedar mal con eso, y encima va a ir, no es que le voy a decir a la tarde, porque a la mañana está con la radio y con otras cosas, a la mañana es Charlie, a la tarde es
1: Hernán,
0: claro. Charlie sabe hacer eso, y no sé si Charlie sabe hacer eso, pero que Hernán sabe. Sí, y es del bueno, sí.
1: Amén.
0: Qué bueno eso.
1: Bueno, se siguen conectando, pastora, gloria a Dios, por la familia en Cristo. Está el diácono Enrique Retamales, que tomó la palabra, así que Enrique también tiene mucho talento, Enrique Retamales.
0: Oh, el diácono Enrique. El cuñado.
1: Acá. La verdad. Después está también la diaconisa Ailén.
0: Quiero decir algo que me encantó que está pasando en este mes. Qué importante el legado. Amén. Qué importante el legado de los padres. En la iglesia hay padres que tienen tan buen testimonio, que sus hijos no se van a quedar sin trabajo, ¿sí? Que sus hijos están trabajando y sus hijos lo están llamando de los lugares a veces que trabajan sus padres, porque han visto a sus padres ser tan responsables directamente para que vayan a trabajar, o parientes, o sea, y pues sí. ¡Qué tremendo legado! Cuando la gente dice, no hay trabajo, nosotros en la iglesia, a los hijos de muchos de las personas de nuestra iglesia, los llaman para trabajar por el legado de sus padres. Y ni siquiera los llaman, los padres se los llevan a trabajar. Amén. Porque saben que le van a responder, que no van a quedar en vergüenza. Así que, hijos, que bendigan a sus papás, responsables. Dicen, oh, siempre en el trabajo. Bendigan a su papá responsable, ¿sí?
1: Sí.
0: Bueno, pero eso es porque, no solo por el legado, son papás cristianos.
1: Amén.
0: Porque hay muchos papás que, vamos a hablar la verdad, hay muchos papás que son súper responsables, pero no sé por qué los hijos...
1: No,
0: a veces porque los padres, a veces son los padres emocionados, y no, pobrecito, que no se levanta a las 5 de la mañana, no, porque está frío... Y a veces yo lo quiero pensar en la iglesia, eso, cuando los niños llegan 8:30, digo, no está perfecto. Ellos están aprendiendo de niños, los padres los están insertando en el área de la responsabilidad para el trabajo, porque hoy tenemos problemas groseros con el trabajo, ¿sí? No quieren de lunes a viernes y de...
1: En los horarios que ellos quieren.
0: Claro. Y la ropa que quieren, no quieren uniforme.
1: Sí.
0: Y hoy escucho a gente... que ha sido bastante cocorita en el trabajo, y me dice, no, ¿sabe, pastora? Yo entendí ahora que cuide el trabajo.
1: Amén. Sobre todo por esto que decía usted, que los tiempos son difíciles y que a los hijos de Dios no nos va a faltar, pero...
0: Tenemos un problema, sí, que no le podemos negar. Hay muchas posibilidades, pero también hay mucha falta de trabajo.
1: Sí, eso es real. Bueno... Seguimos saludando. ¿Quién se conectó? Se sigue conectando gente, pastora.
0: ¿Cuáles son las otras sedes que tenemos?
1: Tenemos la sede de Fernández Oro, que ya lo dijimos, en Río Negro y Ritosa, mañana 19:30. Tenemos en Oeste, en el barrio El Trébol, en Albardón y Esteves. Ahí estamos los días miércoles, estuvimos hoy 19:30 y los días sábados. Y nuestra sede central está en la calle Saturnino Torres 930 de la ciudad de Neuquén Capital. Sí, ahí estamos, los viernes a las 20:00 y los domingos a las 10 de la mañana y a las 20:00. Así que los esperamos, tenemos muchas reuniones en otro teléfono.
0: ¿Qué somos de bendición? Yo me lo creo que somos los cristianos de bendición. Nosotros cuando fuimos y abrimos la iglesia ahí en el oeste, no había nada. Ahora vamos a poner las cloacas, ya han avanzado... A dos cuadras, la anónima.
1: La anónima van a poner, sí.
0: No, vamos a tener a la vuelta, así en diagonal, otra iglesia que estaba ahí parada, no sé cuánto tiempo que ha estado parada, y el Señor ha activado también esa iglesia. ¡Qué bendición! Superman, sí. Ese barrio, ¡Qué bendición!
1: Bueno, en Saturnino Torres, Pastora, cuando llegamos, no había casi ni asfalto, no había nada. Y ahora está todo el barrio, ha crecido muchísimo.
0: Ha crecido, está bonito.
1: Está más lindo, sí. Han hecho, sí, muchos cambios para... La verdad que sí.
0: Llegó Dios. Cuando llega Dios a un lugar... Ah, le va a hacer que usted es Dios. No, por favor, estoy hablando cuando llega yo. Y aparte, creemos que donde Dios llega hay prosperidad, hay provisión, hay un cambio.
1: Amén.
0: Como las vidas, sí. ¿No? Bueno, amén. Vamos a alguno que... A ver qué dice.
1: ¿Qué quiere? La diaconisa de Guadalupe. Faltan los papeles de esposa, pero tengo un electricista. Ah, Guadalupe, en el nombre de Jesús, está hablando que tiene su esposa.
0: A su marido. A su marido.
1: Electricista. Sí, el diácono Miguel Monzón también, bendiciones, pastora, dice.
0: Ah, bendiciones.
1: Diaconisa Cática, ¿no? Gloria a Dios, bienvenida, diaconisa también.
0: Bienvenida también, oeste, también. Oeste
1: está,
0: para arriba.
1: Está también ahí, así que bueno, sí, saludando. Sí, Julieta está saludando también. Pasa el dato de su hermano, que hace varios trabajos de hogar también, dice la de Juli. Que es de confianza y es responsable, también está pasando el dato del hermano.
0: Bueno, así que, bueno, ella dijo algo... la gente necesita de confianza. O sea, eso es, mire, puede rompernos algo, pero que nunca nos robe algo, ¿sí? Eso es otro tema.
1: Poder confiar.
0: Poder dejarle la casa, por si, bueno,
1: sí,
0: porque hay gente
1: tranquilo.
0: A veces que no puede estar todo el tiempo en la casa mirando lo que hace, aunque sea en el patio, obvio, no está diciendo de dejarle la casa libre, pero a lo mejor tiene que hacer un trabajo en el patio y demás, y si no le puedo dejar porque me falta la mitad de la cosa.
1: Sí, que tiene que ser alguien de confianza. Amén, pastora. Así que, bueno, ¿quién más? Bueno, la diaconisa Tatiana, Ricardo Domínguez también está ahí conectado.
0: Ah, Ricardo, que está, me alegró mucho los otros días, le habían sacado los puntos, me dijo, bueno, sí. Ahí andan con nanas, como dicen, pero el Señor Jesús levantando en victoria, ¿no?
1: Amén. El diácono Alejandro Gutiérrez, un saludo.
0: Bienvenido, diácono.
1: Le está saludando. Así que, bueno, sí, ahí están muchos hermanos en Cristo, muchas familias, de Centenario, de Fernández Oro, de Neuquén. Carla Soto, que está en Cutralcó.
0: Cutralcó, en Cutralcó. No sé si estará acá, pero debe estar en Cutralcó, porque, bueno, es día de semana.
1: Sí.
0: Se viene el fin de semana largo. ¿Alguien va a hacer algo de los que están ahí? Si no, a la iglesia.
1: A la iglesia,
0: sí. A la iglesia. A llenarse de Dios, porque hay una unción poderosa en la
1: Amén.
0: Iglesia. Mire, Dios está derramando unción de sanidad, de liberación, ¿sí? Si usted se anda incómoda, así como caballito brioso, es que los espíritus... Tienen que salirse de su cuerpo, tienen que salirse de su casa, tienen que salirse de esa influencia que andan ahí, que estoy nerviosa, que no sé qué pasa, deje andar de pájaro en mal agüero, ¿sí? Vaya al médico, capaz que tenga la presión alta como tuvo algún día su pastor.
1: Amén, yo también, sí.
0: Vamos con los panes de vida.
1: Vamos con pan vida, pidan pancitos de vida. Mirna,
0: con suegra, pero
1: Mirna García.
0: No sabes lo las viandas que hace.
1: Ella cocina muy rico, ella es de Cutralcó.
0: Así, un día comí algo rico de ella, Mirna.
1: A mí me ha pasado de ver las publicaciones de...
0: No le ven parecida a mi nuera Celeste, mire, sí, es re igual. Ella ha sido reina. Es re bonita, Mirna, me ha dicho... sí, Mirna, que ha sido reina. Sí, no puedo haber escuchado tan mal. no.
1: Uy, se me fue.
0: Bueno, Amén. Tengo un pancito de vida para alguien porque hace rato. Mire que dice: al que no conoció pecado, por nosotros lo hizo pecador, para que nosotros fuésemos hechos justicia de Dios en él. Qué lindo, o sea, ay, qué bueno esto. Está en 2 Corintios 5, estoy con las lentes de cerca, de lejos, que dice ahí 21, 23.
1: 2 Corintios 5, 21.
0: O sea, él no conoció pecado, ¿no? Qué tremendo esto, porque a veces nosotros decimos, ¿sabe con qué pecador no se tiene que juntar usted? Con practicante del pecado, los que dicen que son cristianos y están practicando el pecado, se Amén. Juntan a comer el cuero, pero sí con ese pecador que todavía no entiende, que no conoce, que practique el pecado porque no sabe que existe Dios, ¿no? No sabe que hay un Dios amoroso, que liberta, como lo hizo con nosotros, y nos dijo, che, ¿sabes qué? Despertate, porque vos no sos ni buena, no sos tan buena, deja hacerte la viva.
1: La viva, despertate.
0: Así que despierta tú que duermes, ¿no?
1: Despiértate.
0: Volvamos al tú que duermes, que te lo trajo acá.
1: Sí.
0: Bueno, la Biblia dice, ahí voy a entrar en otro tema, que Hoy está picante la pastora, pero empiezan en el TikTok, Instagram, dice, ¡ay, esos pastores! Que se va la gente y no la dejan juntar. ¿Sabe qué? Eso es bíblico. Dice, no, ni se junten. Dice, no, a mí cuando vienen a decirme, no, pero pastora, ¿sabe qué? No se junten. Y viene el otro lado y dice, pero usted le dijo que no se junten. Y sí, hable con ella, dígale, ¿por qué le dije que no se junten? No, si está, imagínese cómo se va a juntar con un cristiano lleno con lengua bífida. Bífida es esa que está como las
1: como
0: víboras.
1: Las víboras.
0: ¿Sí? Entonces, de doble ánimo. Una lengua bífida es una persona de doble ánimo. ¿Sí? Ahí andan las doble ánimo. Un día quieren, un día no quieren, un día leen la Biblia,
1: otro día no
0: la leen, entonces no tienen fuerza y andan destruidas. Bueno, decirle, mira, vos estás despierta, pero no querés dejarlo mal.
1: La primera que pidió pancito, pastora.
0: ¿Quién?
1: Tatiana Hansen.
0: Bueno, Hansen, usted entonces, para usted. Dios por nosotros hizo pecador, por nosotros vino, o sea, él no tiene pecado, dice, por nosotros lo hizo pecado, dice, al que no conoció pecado, o sea, y él se juntó y nos buscó, pero ¿para qué? ¿Por qué se hizo, como digámoslo, familiar nuestro? Porque la Biblia también habla que somos hermanos con Cristo, ¿no? ¿Por qué se hizo familiar nuestro? ¿Por qué se hizo, quiso también, bajó como Dios liberarnos? Porque él sabía que él tenía la capacidad y el poder para hacerlo. Entonces, cuando yo y usted nos llegamos a una persona con problema de pecado, ¿sabe qué? Ni usted ni yo lo va a cambiar, pero Dios sí.
1: Amén. Amén. La diaconisa Caticano quiere un
0: pancito. ¿Te quedó claro? No le va a cambiar ni usted ni yo, le va a cambiar a Dios.
1: Amén.
0: Pero denle unas cachetadas. Tome, lea la
1: Caticano. Quiero decir lo mismo yo también.
0: Entonces yo me como una masita de esta tan rica.
1: Diaconisa Cati, para usted. Bueno es el Señor a los que en Él esperan, al alma que le busca. Lamentaciones 3:25. Al alma que le busca. Así que, Katy, anote, Lamentaciones 3:25. Bueno es el Señor a lo que está esperando en el Señor. ¿No,
0: Katy? Búsquelo. Oh, bien, está dejando, búscame.
1: Amén, amén, amén. Graciela Cayul.
0: Por favor, me traje los lentes lejos.
1: No, este es el de Tati, acá, este. Uh-huh. ¿Será este? Uh-huh. Sí. Dice, segunda de Pedro 1:15, diaconisa Graciela. Vosotros también, poniendo toda diligencia por esto mismo, añadid a vuestra fe virtud y a la virtud conocimiento. De estas fueran enseñanzas, ¿se acuerda de pandemia?
0: De pandemia. Va a tener que añadirle cosas, Gracielita.
1: Añada.
0: Capaz que tenemos mucha fe, pero ¿después qué dice después la fe?
1: Añadid a vuestra fe virtud.
0: Virtud.
1: Y a la virtud conocimiento. Amén. Amén, gracias.
0: Poquito de conocimiento, vamos a tener que aprender algo.
1: Amén. Salina Julieta, pancito para usted. Proverbios 17:28. Aún el necio, cuando calla, es contado por sabio. El que cierra sus labios es entendido. O sea, ¿más claro?
0: ¿Sabe que me quedó? ¿Sabe que el necio no es lo mismo que tonto?
1: Bien.
0: El necio es el que sabe hacer lo bueno y no lo hace. Se niega a hacer la parte buena.
1: Amén.
0: Se niega a hacerlo bien.
1: Sí.
0: Sabía hacerlo bueno y lo hace. ¿Y después qué dice?
1: El que cierra sus labios es entendido.
0: Amén.
1: Sí. Proverbios 17:28 para Julieta Sánchez.
0: Esto, ahí me voy a parar un momento porque estamos estudiando algo, esto del silencio. Hay cosas muy horribles con el silencio. El hombre, varones, le han hecho creer a la mujer, o las mismas mujeres, a las mujeres, calladita es más bonita.
1: Sí, es un dicho muy bien.
0: Eso es violencia. Eso es violencia porque eso ha hecho que muchas mujeres no hablen, no. Digamos, ¿sí? Los silencios son utilizados muchas veces muy mal. Son utilizados como castigo. Mm. Pero en este caso el silencio es prudente. A veces la verdad deberíamos callar y esperar para hablar. Pensar lo que voy a contestar.
1: Sí. Pues sí, por ahí nos apuramos.
0: O sea, los silencios, en este caso, es recomendable. Otras veces, no es tan recomendable.
1: Amén. Jennifer. Vamos con un pancito para Jennifer. Wow. El Proverbios 3:12 para Jennifer. Porque Jehová, al que ama, castiga. Como el padre al hijo, a quien quiere. A ver, ¿cómo usar? Corrige. Nosotros somos el...
0: Sí, corrige, disciplina.
1: Disciplina.
0: Si tienen disciplina, agradézcalo.
1: Amén. Amén, amén. Amén, amén, Jennifer. Esa era para usted. Ahora, el diácono Enrique Retamales.
0: ¿Pancita? También ella es mamá. Puede ser que tenga que disciplinar a su hijo. Hijos. Y el que ama, disciplina.
1: Sí. Amén. Amén, amén. El diácono Enrique pide uno para él y su esposa.
0: O sea, uno para los dos, gloria a Dios.
1: Vamos dos por uno. Son uno, son una carne. Claro. Juan 10:27-28, dice el Señor. Amén. Mis ovejas oyen mi voz, y yo las conozco, y me siguen, y yo les doy vida eterna, y no perecerán jamás, ni nadie me las arrebatará de mi mano. ¡Ay, qué lindo!
0: ¿Pero a quién es todo eso bonito?
1: A Enrique y a Mariana.
0: ¿Para quién es todo bello eso? ¿Para el que oye la voz?
1: Para el que oye la voz del Señor.
0: Bueno, yo creo que esa es una respuesta poderosa, Enrique. Tiene que oír la voz,
1: que de, oír la voz de Dios.
0: No la voz extraña, ¿sí?
1: Amén.
0: Todos quieren aportar en algunas situaciones, pero elija la de Dios.
1: Amén.
0: Sí. ¿Qué más?
1: Diaconisa Marta Casas. Yo quiero pancito, dice.
0: Sí.
1: Diaconisa Marta para usted, dice, Primera de Juan 2:25. Y esta es la promesa que Él nos hizo, la vida eterna. Bien, la promesa que el Señor nos hizo es vida eterna.
0: Tal vez, qué bueno eso, ¿no? Porque a veces estamos esperando, esperando muchas cosas de Dios que no, a lo mejor no llegan y demás. Y Él dice, che, pero ¿sabes qué? Yo te estoy dando la vida eterna. Sí, te estoy dando la vida eterna, digamos, o sea...
1: Sí, por ahí se me viene a la cabeza los panes y peces. Por ahí estamos hablando de resoluciones en cosas que tenemos la vida eterna, o sea.
0: O sea, tenemos la salvación, la vida eterna es salvación, Él nos salvó. Sí.
1: Amén.
0: Y yo le diría, agregaría, espere, sigamos, ¿quién más quiere?
1: Lucía Espinosa.
0: La Lucy de Fernández Oro.
1: Salmo 92:10. Dice, pero tú aumentarás mi fuerza como las del búfalo. Seré ungido con aceite fresco.
0: Amén, bueno, Lucy. Recibe esa unción. Seguramente anda media.
1: Amén. A ver, ¿quién más pidió? Ricardo Domínguez. Para Ricardo Domínguez, el pancito de vida está en Romanos 8:14.
0: Ajá.
1: Dice, porque todos los que son guiados por el Espíritu de Dios, estos son hijos de Dios.
0: Bueno, es maravilloso, o sea, todos los que son guiados, bueno, ¿cómo sé si soy guiado? Leo la Biblia, voy a la célula, tomo palabra. Siempre mira en la célula, en la palabra, en la reunión, siempre tenemos respuesta.
1: Amén.
0: Usted tiene que ir a la iglesia a buscar respuesta, y cuando abre la Biblia, ahí están las respuestas.
1: ¿Sí? Amén. La diaconisa Guadalupe Orellana quiere un pancito.
0: Va bien.
1: Dice, para Guadalupe, Juan 13:34. Un mandamiento nuevo os doy, que os améis unos a otros, como yo los he amado. Que también os améis los unos a los otros. Guada, ¿está amando? Que se amen unos a otros.
0: Sí. O sea, le está llamando a amar a otro que a veces no amamos tanto. Piénselo. Sí.
1: Sí. Que ame uno a otro. Jennifer, no, ya le había dado yo, sí.
0: Sí.
1: Jennifer ya tiene su pancito. Es la misma Jennifer de acá arriba. Sí.
0: Amén.
1: Sí, Jennifer de Jesús. Amén. ¿Quién sigue? El diácono Rumilio Mendoza, un pancito. Ay. Bueno, se me dio vuelta su pancito. Acá está. Juan 6:35 para el diácono Rumi. Jesús les dijo, yo soy el pan de vida. El que a mí viene nunca tendrá hambre.
0: ¿Cómo está hablando Dios de venir a él, no? De si soy, o sea, si soy la oveja, voy a escuchar su voz, volver a él.
1: Es ser guiado por el Espíritu. Los hijos del Espíritu de Dios son hijos de Dios. Todos los que son guiados por el Espíritu son hijos de Dios. Sí.
0: O sea, que está buscando Dios esa afirmación en que somos, si somos hijos de Él, ¿no? Nos está pidiendo, vuélvelo a leer como...
1: Jesús les dijo, yo soy el pan de vida. El que a mí viene, nunca tendrá hambre.
0: Eso es fantástico. Y es verdad, eso es súper verdad. Yo le digo a las personas que cuando nos anclamos más en Cristo, buscamos más su presencia, no las cosas que nos va a dar, sino su
1: Su
0: presencia,
1: presencia.
0: ya no estamos afanados, que nos gustan las cosas, sí, qué sé yo, supongo que alguno dice, quiero cambiar el piso, y sí, espera, lo va a cambiar, pero espera, no te
1: Amén.
0: afanes, sí, espera. Entonces, si no, solo vemos en Dios una... Un, ¿cómo se llama? Un cajero automático. Dios no es cajero automático, pobre, no vamos a morir de pena en eso. Pero sí, buscar más de su presencia, ¿sí?
1: Amén. Dice, el que en mí cree no tendrá jamás sed.
0: No, no,
1: Amén.
0: no.
1: Amén.
0: No, no. La sed, o sea, la sed, uno sabe lo que es sed. Quiero ya, necesito ya el agua, ya. O sea, esa premura no, porque ya. Es como el papá que le brinda seguridad a su hijo. Él tiene claro que su papá le va a comprar la bici. Y
1: Claro.
0: mal está que el padre le mienta, pero Dios no es hijo
1: No es
0: de
1: hijo de hombre.
0: hombre, claro, no es
1: No
0: hombre para
1: miente,
0: mentir,
1: no
0: ni
1: es hijo
0: hijo
1: de
0: de
1: hombre
0: hombre
1: para
0: para
1: arrepentir.
0: mentir, digamos,
1: Sí.
0: o para arrepentirse. Así que
1: Amén.
0: cada uno revise eso, ¿sí?
1: Sí. Viviana y Roberto quieren su pancito.
0: Amén.
1: Y vamos a darle los dos por uno también acá. En Proverbio 2:6.
0: Ajá.
1: Porque Jehová da la sabiduría. Y de su boca viene el conocimiento y la inteligencia.
0: Qué bueno, porque uno escucha mucho en las personas y dice, no, no me queda nada, no soy inteligente, no. Sí lo soy, Dios le está confirmando que
1: Que
0: sí lo
1: sí.
0: es, pero lea más la Biblia, más Biblia, más
1: Amén.
0: Biblia, hasta que entienda. Léala con. Acuérdense como hace mucho explicamos cómo leer una técnica para leer la Biblia. La leemos, ¿sí? Pero después la leemos por segundo con el Espíritu Santo, ¿sí? Y a veces tenemos que leer todo el versículo para. Todo el capítulo,
1: Capítulo para
0: digo, para poder
1: entender.
0: entenderlo, Señor,
1: Amén.
0: pedirle a Dios, ¿sí?
1: Amén, amén. Diaconisa Carolina Rezónico. Pancito
0: Carito.
1: para ella y su esposo, dice. Así que vamos un 2x1 acá también. Mateo 6:26, Caro. Dice, mirad las aves del cielo que no siembran, ni siegan, ni recogen en graneros. Vuestro Padre Celestial las alimenta.
0: Eso para el afanado. En algún área están afanados. Quiero ya. Tiene que ser ahora. Sí,
1: Amén.
0: va a ser. Eso parece. Es un versículo espectacular cuando nos agarre el afán. O con qué voy a pagar, o con qué voy a comprar, o con qué voy a hacer. Quiero así. No vaya a venir otro color, no vaya a ser el otro. Le digo por algunas cosas
1: Miren
0: que uno
1: las aves
0: sabe,
1: del
0: pero
1: cielo.
0: cuidado el afán, sí.
1: Amén. Sí. Leslie.
0: Hola, Leslie.
1: Leslie quiere un pancito, pastora, dice. Leslie, para usted es primera de Juan 5:14 y dice, y esta es la confianza que tenemos en él, que si pedimos alguna cosa conforme a su voluntad, él nos oye.
0: Eso es fantástico para usted, para mí, para todos los que escuchamos. Dice, te daré, pero conforme a
1: Conforme a su
0: su
1: voluntad.
0: voluntad,
1: Amén.
0: pedí, se os dará. Y muchas, dice, hay que aquel que pide pan le va a dar una víbora, pero conforme a su voluntad. Entonces asegúrese que es el tiempo, el momento donde Dios es la voluntad de Dios,
1: Amén.
0: porque si no empezamos a hacer cosas por nosotros mismos, humanamente, y después nos sentimos tristes, mal, y hacemos quedar mal a Dios, y es esta que, o
1: Amén.
0: sea, bueno, es para todo, cada uno de los que leemos, para uno mismo, digamos.
1: Amén.
0: Asegúrese que viene de Dios.
1: Amén. La diaconisa Romina Vázquez.
0: ¡Hola,
1: La Romy.
0: Romy!
1: Tiene pancito, Romy. Génesis 2:24, diaconisa Romy.
0: ¿Qué dice?
1: Por tanto, dejará el hombre a su padre y a su madre y se unirá a la mujer y serán una sola carne. A la Romy.
0: Wow.
1: Bueno.
0: Estamos de casa, Romy, gloria a
1: Romy.
0: Dios. Estamos orando para que
1: Invítenos,
0: Romy se
1: Romy.
0: case.
1: Invítenos, Romy. Ya la vemos ahí, entrando a la iglesia.
0: Blanca,
1: Sí,
0: radiante, va
1: sí,
0: la
1: sí, sí, sí,
0: novia.
1: sí.
0: Bueno, esa es nuestra motivación, Romy. Si no se casará con Dios, está todo bien.
1: Amén. Julia Carrera. Buenas noches, pastora. Quiero un pancito.
0: Sí.
1: Para Julia, Lucas 11:10. Porque todo aquel que pide recibe, y el que busca halla,
0: A ver.
1: y el que llama se le abrirá.
0: Amén.
1: Amén.
0: Amén. A veces no. A veces decimos, Dios sabe lo que yo quiero, pero Dios dice, pedímelo.
1: Sí.
0: Y yo sé, si vos sabes, mamá, lo que yo quiero, pero pedímelo. Pedímelo. Bueno, Juli ya se cayó, está con RT,
1: Estaba
0: está
1: con
0: en parte de
1: RT.
0: enferma la Juli.
1: Sí.
0: México le hizo mal.
1: La vuelta, la estaban esperando.
0: Sí, bien diabólico. Fue, le digo, Julia, fue, eso fue sí. Bien diabólico. Sí.
1: Sí, María de Los Ángeles Villarruel. Quiere pancito.
0: ¿Cómo anda haciendo torta, Mari?
1: Tenía un montón de... Hoy subí una foto llena de tartas.
0: Ay, oh, ¿qué va a hacer con tanta? El otro día fue muy amorosa porque fui al contador y, bueno, ella me dijo que le regaláramos una tarta. Y, bueno, por supuesto que quería comprar, pero ella no lo cobró y se la llevó ella. Y mire cómo a veces pequeñas cosas de bondad, de generosidad, sí, traen esa gran bendición. ¿No? Sí.
1: Amén. Para María de Los Ángeles, Villarruel. Proverbios 28:1. Huye el impío sin que nadie lo persiga, mas el justo está confiado como un león.
0: Amén. O impío justo, no sé.
1: Yo me quedo con que confiado justo como un león, sí, Mari. Está confiado como un león, Mari, estar confiada.
0: Gloria como un león, a Dios, Mari, confíe, confíe en que Dios proveerá.
1: Amén. La diaconisa Natalia Saldaña.
0: Nati, la señora
1: de... La señora de...
0: Matías, Leiva, ¿ya volvió? Bonito, él anda trabajando. Un varón que provee a su familia, qué bueno.
1: Amén. Para usted, diaconisa Nati, dice Deuteronomio 7:21. No desmayes delante de ellos, porque el Señor tu Dios está en medio de ti. Dios grande y temible.
0: Qué tremendo, Mari, está muy bueno. Qué tremendo eso. ¿Por qué a veces nos sometemos a personas y donde dice, ay, no está Dios? Amén. Eso no es Dios. Hoy alguien le dije, no me acuerdo en que uno habla tanto, que hay cosas que uno se da cuenta fácil que no es de Dios. Entonces, no nos sometamos a menos gente que no es de Dios, por favor. Amén. O que está en menor escala, digamos, porque una mamá no se va a someter a un hijo.
1: Amén.
0: Porque vos sos la mamá, digamos, ¿sí? A veces las madres, ¿cómo me andás llorando? O sea, antes de llorar, agarre la escoba, un buen escobazo en el poto. Amén. No se someta.
1: No se someta a cualquier cosa.
0: Sí, sí, sí.
1: El diácono Hernán Moracid nos pide un pasito.
0: El señor casado.
1: Apocalipsis 22:18. Wow. Le dice el Señor, si alguno añadiere a estas cosas, Dios traerá sobre él las plagas que están escritas en este libro.
0: Pero le estaba hablando, es decir, sí, no añadirle cosas. No a veces uno añade, no añadir. La palabra es esta y es esta. Sí, sí. No nos vayamos por la tangente. Sí.
1: Pastora, son las 11.
0: Dios, nos vamos a leer. No tenemos que decirle eso a él. Tenemos que elegir. No, para todo, no, esto es para todo, digamos, sí, es para todo decir, bueno, sí, será pegado la letra, digamos.
1: Amén, sí. amén, sí, son las 11. ¿El último?
0: Sí, el último.
1: La diaconisa Ale está de cumpleaños mañana. Hoy es el cumpleaños de la Barbie.
0: Hoy fue de Barbie, sí.
1: Hoy es de Barbie, todavía son las 11. A la diaconisa Alejandra dice, mas he aquí que en los cielos está mi testigo y mi testimonio en las alturas.
0: Bueno.
1: Job 16:19.
0: Qué tremendo. Amén. Porque nuestro territorio de la tierra, nuestro testimonio en la tierra, que a veces uno no le da mucha importancia, ese llega al cielo. Bueno, vamos. Amén. Ahora. Amén. Señor Jesús, gracias por esta noche sobrenatural, tan perfecta, tan preciosa, tan inesperada, pero tan hermosa. Señor, primeramente recibimos tu bendición, todos los que estamos, Señor, conectados, los que estamos acá, bendice esta radio, que nunca le falte nada, Señor, aunque el corazón de tu hijo Hernán, esta radio sea parte de él, Señor. Gracias por cada uno de los que estuvo al otro lado. Sigo declarando un mes extraordinario, extraordinario, extraordinario. Amén. Extraordinario. Vívalo así. En el nombre de Jesús, Dios nos preparó con cada palabra que fue desarrollamos, Señor, o con cada palabra, Señor, que fue presentada para cada uno de ustedes. Si usted se acuerda, nos fue preparando. O sea, apegados a Dios, apegados a Dios, apegados a Dios. En el nombre de Jesús, bendecidos, prosperados, victoriosos. Nos vemos mañana pasado, el lunes está de nuevo la radio. Bendicimos en nuestro oír que vinimos en paz y así. Amén. En paz nos iremos. Gloria, gloria. Amén. A Dios.
1: Bendiciones.

0: en Neuquén.
1: Es la hora 23, 12 minutos.
2: Minutos.
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0: en Neuquén.
1: Es la hora 23:35.
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0: En Neuquén.
1: Es la hora cero.
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0: en Neuquén.
1: Es la hora 0:28 minutos.
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0: en Neuquén.
1: Es la hora 0:53 minutos.
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0: en Neuquén.
1: Es la hora 1:02.
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0: En Neuquén.
1: Es la hora 2:01.
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0: en Neuquén.
1: Es la hora 2:20.
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0: en Neuquén.
1: Es la hora 2:40.
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0: en Neuquén.
1: Es la hora 2:58 minutos.
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0: en Neuquén.
1: Es la hora 3:47 minutos.
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1: En Neuquén.
2: Es la hora 3:58 minutos.
1: En Neuquén.
2: Es la hora 3:58 minutos.
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0: En Neuquén.
1: Es la hora 4:52.
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0: en Neuquén.
1: Es la hora 5.
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0: Bueno, esto va dedicado para mis compañeros de banco que tanto me incentivaron para que viniera. Y recuerdo ese viaje que hicimos el 6 de noviembre de 1998 a la Cueva del Diablo. La Cueva del Diablo es en una depresión geográfica que hay en el Gualicho, más bien en el campo que se llama el Puesto Blanco. Es una cueva donde decían que vivía el señor Bernabé Lucero, un paisano de Balcheta, que dentro de las cosas que contaba decía que había entrado a la cueva para aprender a tocar la guitarra, se había enfrentado con los diablos y de eso nació su virtud de tocar tan bien la guitarra como él tocaba. Huella del diablo. Voy buscando una huella, Gualicho, adentro. Voy cortándole un rastro al salamanquero. Voy abriendo una huella donde el misterio, el miedo y el coraje se trenzan fiero. Dicen que hay unas huellas, Gualicho, adentro y que aparecen diablos. ¿Será tan cierto? Dicen que hay unas huellas por el desierto y brotan melodías de un musiquero. Otros cuentan que en ellas vivía Lucero, un criollazo con menta de guitarrero, y en una noche oscura se internó adentro y visitó los diablos, el banchetero. Uno de ellos, curioso de sus deseos, le regaló la magia a su instrumento. Por eso en la meseta Gualicho adentro, Lucero y la vihuela son el recuerdo. Lo escuchan piquillines y matacebos, y la greda amarilla siente un solfeo. En el chenque un guanaco con un chulengo miran el horizonte cortando el viento, porque escuchan la brama de un choique viejo imitando un rasguido al salamanquero. Ya encontré algunos rastros, vuelvo contento. De pronto el cielo oscuro tirando a negro. Veo los refusilos, escucho truenos. Se han enojado los diablos por el desierto. Malaya, ¿quién me trajo, Gualicho, adentro? A robarles la historia, si es toda de ellos. Se han enojado los diablos, y esto no es cuento. El viento, lluvia, piedra me empujan fiero. Si me ayuda la suerte, llegaré al puesto. Evelio marca el rumbo, y yo a los tientos. Me trajeron las dudas, me corrió el miedo. La historia quedó entera, Gualicho, adentro.
1: En Neuquén.
2: Es la hora 5:21 minutos.
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1: En Neuquén.
2: Es la hora 5:37 minutos.
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1: Se va la segunda.

0: en Neuquén.
1: Es la hora 5:53 minutos.
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0: en Neuquén.
1: Es la hora 5:59 minutos.
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0: en Neuquén.
1: Es la hora 6:22 minutos.
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0: en Neuquén.
1: Es la hora 6:30 minutos.
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0: En Neuquén.
1: Es la hora 6:37 minutos.
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0: En Neuquén.
1: Es la hora 6:48 minutos.
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0: En Neuquén.
1: Es la hora 6:57.
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0: en Neuquén.
1: Es la hora 7:01.
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0: en Neuquén.
1: Es la hora 7:30 minutos.
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4: Aten en dos minutos. Noticias del Sindicato Único de Trabajadoras y Trabajadores de la Educación de Neuquén y sus 22 seccionales.
5: La comunidad educativa de la Escuela 197 rindió un nuevo homenaje a la profesora Silvia Rogetti a 26 años de su muerte evitable. Aten estuvo presente y reiteró su compromiso incansable por garantizar escuelas seguras para trabajadoras y trabajadores y las comunidades educativas. Escuchamos a Fanny Mancilla, secretaria general de Aten.
6: Nos duele la ausencia de la señora Silvia porque en mi caso además era amiga. Hacía unos días habíamos estado comiendo un asado, tocando la flauta traversa, la guitarra. Nos duele mucho la ausencia de Silvia, pero ¿saben cuándo uno se siente mejor y se siente bien? Cuando ve esto, que se construye y se disputa esa memoria y se la recuerda a Silvia con todo lo hermoso que fue como persona, como compañera, defensora de la escuela, de los proyectos pedagógicos, de lo que, como decían recién las compañeras, la escuela es mucho más que las paredes. La escuela son los proyectos educativos y de eso se trata, de construir esa memoria, de recordar a Silvia y saber que se podría haber evitado una muerte evitable, porque eso es lo que nos duele y nos atraviesa el corazón, es que se podría haber evitado y por eso no vamos a descansar, seguir garantizando escuelas seguras para nuestros estudiantes, para las familias y para cada compañera y para cada compañero. Todo el respaldo y el reconocimiento de Aten a las compañeras que en ese momento se pusieron en la espalda seguir trabajando con los niños, con las familias, después de perder a una compañera, que no es una cuestión menor. Y a las compañeras de la escuela que año a año siguen construyendo y disputando esa memoria. Nada más y muchas gracias.
5: Escuchábamos a la secretaria general de Aten, Fanny Mancilla.
4: Esto fue Aten en dos minutos.
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0: en Neuquén.
1: Es la hora 7:44.
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0: en Neuquén.
1: Es la hora 7:50 minutos.
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0: en Neuquén.
1: Es la hora 7:56 minutos.
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7 minutos de las 8 de la mañana en todo el país. Buen día, buen día, buen día, señoras y señores. Bienvenidos a 120M. Desde ahora y hasta las 12 del mediodía estaremos presentes aquí en la radio por FM Libertad Neuquén 105.1 del dial para acompañarte con toda la información, las noticias, notas y por supuesto las lindas canciones que tenemos para este día jueves 11 de junio. Tenemos 6 grados de temperatura actual aquí en la ciudad de Neuquén, el cielo parcialmente nublado con una humedad del 68%, el viento desde el oeste a 4 kilómetros en la hora y una visibilidad de 15 kilómetros, la máxima anunciada para este jueves, 14 grados tendremos por la tarde. Y para mañana viernes la mínima será de 6 grados y una máxima también de 14 grados centígrados. Contacto 299-582-4582 para WhatsApp o bien de forma directa. También lo puede hacer llamando al teléfono clásico de la radio, la línea telefónica que es 442-3851. Arrancamos, preparamos la tacita de café, la información, nos acomodamos bien. Estará Charlie en el móvil de exteriores. Mi nombre es Néstor Lorenzo y arrancamos la mañana de FM Libertad Neuquén. Amiga mía se llama este clásico de Alejandro Sanz.

0: 14 minutos de las 8 de la mañana en todo el país, así compartíamos la música en el comienzo de nuestro programa. Actualizamos los datos del tiempo, te cuento que tenemos actualmente en la ciudad 5 grados 4 décimas, el cielo parcialmente nublado, con una humedad del 70%, el viento en calma y una visibilidad de 15 kilómetros. Llega la información municipal a cargo de Hugo Barros con su despacho. La obra de cloacas de Peumallén se terminó en tiempo récord y 347 familias en poco tiempo podrán conectarse al servicio. En mucho menos de lo previsto, la municipalidad de Neuquén finalizó la colocación de más de 4.000 metros lineales de cañería de la red cloacal para el sector Peumallén en el barrio Cuenca 15. La obra tenía un plazo de ejecución de 6 meses, pero se completó en 4, cumpliendo el sueño de 347 familias que esperaban este servicio esencial desde hacía mucho tiempo. Llega el despacho municipal con Hugo Barros.
1: Muy buenos días, compartimos información desde la dirección de prensa de la Municipalidad de Neuquén. La obra de cloacas de Peumallén, que beneficia a 347 familias, se terminó en tiempo récord. Escuchamos a María Pascualini, secretaria jefa de gabinete.
2: La verdad que es muy importante porque acá hay 347 familias que esperaron 25 años para completar los servicios. Y además, quienes veníamos recorriendo vimos que ya gran parte del sector tiene los cordones cunetas hechos, así que la

0: asfalto es una realidad. No solo asfalto, cada vez que hablamos de asfalto hablamos de pluviales, hablamos de resolver lo que ocurre debajo del asfalto, que es muy importante. Una obra que está prácticamente terminada en 4 meses, cuando tenía un plazo de ejecución de 6 meses, más de 4.000 metros lineales de cañería de cloaca para resolver esta situación, que no es menor, porque esto también es muy importante decirlo, que esto ocurre porque tenemos una administración ordenada, tenemos superávit y el superávit va, y esto no nos cansamos de repetirlo, donde los neuquinos y neuquinas necesitan es llegar a todos los barrios de la ciudad que aún no han completado sus servicios. Nosotros cuando llegamos a la gestión había 24 barrios sin regularizar sus servicios, hoy quedan 2, es decir, 22 barrios ya están regularizados con su servicio. Y eso es sustentabilidad social, porque si bien la ciudad está llevando adelante una obra muy importante como la avenida Mosconi con los 2 accesos, que sabemos que es una obra de seguridad, también estamos en los diferentes barrios llegando con las obras que estas familias necesitan. Porque cuando hablamos de cloaca, hablamos de cambiar la calidad de vida de quienes viven hoy en el sector Peumallén. Y eso es muy importante, y también se están ejecutando obras en el barrio 7 de Mayo, en el barrio 2 de Mayo, completando dentro de muy poquito también el barrio Toma la Familia, también se va a estar inaugurando. Es esto, ¿no? Es darle calidad de vidas a quienes viven en nuestra ciudad, con presupuesto neuquino y con obras, como dice el intendente, y lo vamos a repetir mucho a la neuquina, con empresas neuquinas que hacen estas cosas. Una obra que tenía 6 meses de ejecución, en 4 meses está resuelta.
1: Así escuchábamos a María Pascualini, secretaria jefa de gabinete, explicando que la obra de cloacas de Peumallén, que beneficia a 347 familias, se terminó en tiempo récord. Hasta aquí la información desde la dirección de prensa de la Municipalidad de Neuquén. Muchísimas gracias y hasta mañana.
2: Muy bien, así pasaba el despacho municipal con Hugo Barros, las palabras de María Pascualini, secretaria y jefatura de gabinete del municipio. Estuvo acompañada por Marco Zapata, presidente del Instituto Municipal de Urbanismo y Hábitat.
3: Estamos nuevamente en Peumallén, creo que es la cuarta o quinta visita desde que arrancó. Venimos siguiendo de cerca esta obra. Esta vez, claro que la novedad es importante. Esta semana se termina de colocar la cañería. Más de 4.000 metros lineales, una obra que estaba pensada en 6 meses, que el intendente había pedido que tratáramos de achicar los plazos. Así que en 4 meses casi llevamos de obra. Y ya está finalizado lo que es la colocación de las cañerías. Van a quedar solamente la corrección de algunas cámaras de registro y luego las inspecciones por parte de EPAS para que los vecinos luego puedan comenzar a conectarse a las cloacas. Este sector tiene 25 años desde que se instaló la primera familia. Ha estado bajo procesos de regularización varias veces. Se había llegado a conectar al resto de los servicios, pero no se había alcanzado a trabajar en las cloacas, así que estamos completando el 100% de los servicios con esta obra, y además viene trabajando detrás nuestro la empresa que está haciendo los cordones cuneta y el asfalto para poder direccionar los pluviales dentro del barrio también.

0: 19 minutos de las 8 en el país, Día Nacional de la Seguridad Vial, refuerzan recomendaciones en la obra de la Gran Avenida. En el marco del Día Nacional de la Seguridad Vial, el municipio de Neuquén y la ONG Bien Argentino recordaron la importancia de respetar las normas de tránsito en la obra que se desarrolla sobre la Gran Avenida, a la altura de calle Gatica. Escuchamos lo que decía Francisco Baggio al respecto, quien es subsecretario de Medio Ambiente y Protección Ciudadana.
1: Estamos en la Gran Avenida, en el inicio de la Gran Avenida de la ciudad de Neuquén, en la parte de obra más importante. Aquí los automovilistas, los ciclistas, los peatones tienen un rol importante en todo lo que es la movilidad. Y por supuesto, en el Día Nacional de la Seguridad Vial queremos recordar algunas medidas que tenés que observar al momento de llegar a esta obra tan importante. Primero, circular en automóvil, motocicleta a velocidad de obra, 20 kilómetros por hora. Respetar los semáforos, a los inspectores de tránsito, a los trabajadores de obra que están poniéndole el hombro día a día para que tengamos esta obra maravillosa que en breve nos va a dar el orgullo de tener una avenida de 4 carriles por mano. Y por supuesto, lo importante que es los peatones, los ciclistas y la seguridad de ellos. Es decir, respetar permanentemente a todos aquellos que cruzan a pie la avenida, los cruces peatonales, los que circulan en bicicleta, en movilidad eléctrica, que son los usuarios más vulnerables de la vía pública y que merecen respeto también de parte de todos aquellos que hacemos el tránsito y la movilidad diaria. Para todos los usuarios de los cruces principalmente y de las colectoras, es muy importante la aplicación Waze, que es una especie de ayuda que tenemos desde la Municipalidad de Neuquén, donde se cargan en esa aplicación las novedades del día a día, para de esta manera, bueno, cuando uno informa un trayecto y necesita moverse de un punto a otro, a través de esta aplicación puedo saber en tiempo real cuál es el camino más corto y el que me insume a la vez menos tiempo. ¿Por qué? Porque ahí están volcados los cortes, las aperturas de calles, los semáforos cuando funcionan o cuando no funcionan, la congestión vehicular. Todo eso el municipio lo carga en tiempo real en esta aplicación, así que es gratuita. Si no la tenés, bajátela en el celular, utilizala, que te va a hacer ahorrar mucho, pero mucho tiempo, y vamos a poder disfrutar de esta gran obra, bueno, de una manera segura.
0: Así pasaba Francisco Baggio, subsecretario de Medio Ambiente y Protección Ciudadana. También estuvo Sandra Torres, representante de Bien Argentino.
2: Día especial, Día Nacional de la Seguridad Vial. Nosotros desde la ONG Bien Argentino decimos que todos los días es el Día de la Seguridad Vial. Y sobre todo hoy acá, trabajando sobre el peatón y el ciclista, ¿no? El respeto, la gran obra que se está desarrollando acá en Neuquén. Acordarnos de que también cruza gente a pie, que también hay que respetar a los ciclistas, y por supuesto recordarles que ellos tienen que respetar los espacios para la seguridad de las personas. Así que hoy, en este gran día, acompañando a todo el personal de tránsito, de defensa civil, a todo el personal administrativo que está trabajando en esta gran obra, y recordarle a la población que tienen que acatar las indicaciones para que esta obra se desarrolle y termine todo en buenos términos. Así que agradezco a Pancho y a todo el equipo por estar hoy en este día tan especial trabajando sobre esta temática.
0: Avanza la pavimentación en Valentina Sur. Pronto culmina la segunda etapa y cada vez falta menos para que el barrio quede al 100% asfaltado. Escuchamos lo que decía el ingeniero Alejandro Nicola, secretario de Infraestructura y Planeamiento Urbano.
3: Estamos en lo que es la urbanización Bosch, ya estamos en la segunda etapa de un plan que lleva 3 etapas, hemos dividido en 3 sectores este barrio. Ya el primero está totalmente pavimentado, estamos con este segundo, que estamos con las últimas 30 cuadras de esta etapa, ya con los cordón cuneta desarrollados, y se están haciendo los últimos retoques. La lluvia de anoche nos corrió un par de días la posibilidad de tirar la carpeta, hay que volver a acomodar, se vuelve a resolver alguna situación donde hay alguna afectación por la lluvia de la base, pero esto es una cuestión de 1 o 2 días de trabajo, y ya seguramente, si no es mañana, el viernes, vamos a estar colocando carpeta en este sector, que son casi 30 cuadras que ya se van a empezar a hacer. La idea es terminarlo ya que quede todo este sector con pavimento. Lo que tenemos en proceso de licitación acá en Valentina Sur es un paquete de otras 70 cuadras que involucran la última parte de urbanización Bosch, y hay un corredor que inauguramos el año pasado, que es el corredor por donde circula el cole, que es calles Cuyo, Puerto Deseado y San Ignacio. Bueno, a ambos lados de ese corredor hay todavía sectores que tenemos que hacer el pavimento, en algunos ya están hechos, pero en otros no. Hay una cuestión de la infraestructura, cuando tenemos que hacer algún pluvial y demás, o en algunos sectores acá hemos hecho redes de cloaca que no había, o en otros modificar redes que requerían una intervención. Así que bueno, eso nos fue armando como sectores con asfalto y sectores sin asfalto en esa zona, pero ahora en esta última licitación que se abre el 30 de junio involucramos la última etapa de urbanización Bosch y todo lo que falta de Valentina Sur, con lo cual todo este sector va a quedar con pavimento al 100%. Cuando empiezo a contabilizar todo lo de esta zona de Valentina Sur, estamos casi en 500 cuadras en estos dos años, así que realmente hay un cambio muy muy grande en toda la zona y bueno, por suerte ya culminando, ¿no es cierto?, en este sector. La etapa 2, que es la que estamos culminando, tiene una inversión de 2.000 millones de pesos y la licitación que está en proceso, el presupuesto oficial, es 5.200 millones de pesos. Solo acá en estas 30 más 70, en estas 100 cuadras, estamos hablando de más de 7.000 millones de pesos de inversión. Esto en 60 días aproximadamente debería estar terminado. Y las otras 70 cuadras, si avanzamos bien con la licitación durante julio en la adjudicación, firma de contrato, estaremos empezando ya en julio con las primeras tareas y yo calculo que nos pueden llevar entre 6 y 8 meses la ejecución de todo eso. Creo que para principios del año que viene completamos todo acá en Valentina Sur.

0: 26 minutos de las 8 de la mañana, Neuquén presentó la oferta de nieve más amplia del país, con 2.510 hectáreas esquiables, 4 centros de esquí, 2 parques de nieve y múltiples propuestas recreativas distribuidas en todo el territorio provincial. Arranca una promoción que ofrece descuentos especiales para neuquinos y los Martínez. Escuchamos lo que decía en esta presentación el gobernador de la provincia, Rolando Figueroa.
1: Sí, estamos muy contentos por la presencia, bueno, de todos ustedes que nos están acompañando para poder difundir una temporada que para nosotros es muy especial. Se ha trabajado muchísimo para poder incrementar la cantidad de turistas, para que puedan vivir nuevas experiencias y para que estén mucho más cómodos en nuestra provincia, ¿no? Creemos que más allá del clima que nos toque, tenemos muchas oportunidades para vivir experiencias. Por supuesto que la nieve es algo muy especial que tenemos. La mayor superficie esquiable de la Argentina están en los cerros que tenemos en la provincia y todos los cerros se han preparado para esta temporada, ¿no? Todos han mejorado su infraestructura, todos se han esforzado. Estamos estrenando nuevos concesionarios, como es el caso del Cerro Chapelco. Pero también en cada uno de los lugares han habido inversiones y ha habido mucho esfuerzo de los distintos empresarios para que esta sea una temporada sin igual. Siempre hay que complementarse, ¿no? Nosotros creemos que el trabajo público-privado debe contribuir a que el ciudadano esté mejor. Y el ciudadano va a estar mejor cuando tengamos más trabajo, más recursos, cuando a su vez la gente que viene a vivir experiencias en Neuquén las pueda vivir como las tiene planificados, ¿no? Así que creemos que es un excelente trabajo que hemos podido lograr. Rescato el trabajo de todos los emprendedores que hemos tenido y en todos los planos, ¿no? Desde la gastronomía, los distintos servicios, la posibilidad de buenos transportes. Creemos que Neuquén va a ser una muy buena experiencia, no solo este invierno, sino todo el año. Hemos tenido una muy buena temporada de verano. Vamos camino a una muy buena temporada de invierno y estoy seguro que en el verano también vamos a incrementar la cantidad del año pasado, que ya de por sí fue muy buena. Tenemos un trabajo de las termas en varios lugares de la provincia, ¿no? No es solo Copahue, no es solo Cabiahue, en la capital también existe un centro de atención para quien quiera disfrutar de las termas en la capital neuquina. Tenemos el norte neuquino, tenemos en la zona centro también, tenemos en el Domuyo, con lo cual creo que el turismo de termas, el turismo termal en la provincia de Neuquén está muy todavía no conocido, pero creemos que tenemos para poder brindar muchas experiencias a la gente que va a visitarnos, ¿no? Copahue es una de las mejores termas del mundo. Es un lugar muy difícil de poder ir mejorando la infraestructura porque está durante gran parte del año con tapado de nieve. Sí estamos pavimentando la ruta desde Cabiahue hasta Copahue, con lo cual eso va a mejorar la transitabilidad y estamos realizando inversiones importantes. Creemos que vamos a ir mejorando año a año, pero sí, seguramente se van a poder vivir muy buenas experiencias también este año. Bueno, nosotros creemos que Neuquén brinda la oportunidad de conocer muy bellos paisajes, por supuesto dotado de cada vez más infraestructura. Nosotros estamos ejecutando más de 1.000 kilómetros de rutas nuevas, repavimentando más de 600 kilómetros, estamos llevando otros servicios, de cada kilómetro construido también tiene fibra óptica para cada uno de los lugares, estamos llevando el gas a distintos lugares y muchos turísticos que necesitaban, incluso en la zona sur, en San Martín, en Villa La Angostura. Creemos que van a poder vivir, decía, experiencias del paisaje, experiencias de la posibilidad de conocer sus vinos, conocer su gastronomía, pero fundamentalmente de conocer la gente neuquina, ¿no? Neuquén, siempre decimos, es mucho más que Vaca Muerta. Vaca Muerta es solo una roca, a partir de esa roca hemos sabido construir muchas cosas, ¿no? Pero creo que a través de la belleza de nuestros paisajes, a través de la experiencia y de la calidez de nuestra gente, vamos a poder brindar algo nuevo y algo que seguramente el turista no se va a olvidar.
0: Treinta y un minutos de las 8 de la mañana, así compartíamos lo que decía el gobernador de la provincia en la presentación de turismo en la ciudad de Buenos Aires. Vialidad Nacional informa que el paso internacional Pino Hachado se encuentra habilitado, transitable con precaución para todo tipo de vehículos, calzada con hielo en sectores, viento leve, neblina en cotas altas, zona con animales sueltos y posible caída de rocas en el kilómetro 48, portación obligatoria de cadenas. También informa que el paso internacional Cardenal Zamoré se encuentra habilitado, transitable con precaución para todo tipo de vehículos, calzada mojada. Pronóstico de lluvias intensas y aguanieve en cotas altas, mantener siempre la distancia de frenado y evitar maniobras de sobrepaso. Personal de Vialidad Nacional están operando y es obligatoria la aportación de cadenas. El estado de las rutas en esta zona, parte de rutas de Vialidad Nacional, anuncian alertas meteorológicas para hoy y para mañana por las temperaturas, viento, lluvia de variada intensidad, nevadas en distintos sectores de la provincia. Todos los tramos se encuentran transitable con precaución, sectores con niebla, Ruta Nacional 242, Pino Hachado, los pasos internacionales, Cardenal Zamoré, y el paso Pino Hachado se encuentran habilitados en el horario de 9 a 19 horas en el caso de Cardenal Zamoré y de 9 a 18 horas en el caso de Pino Hachado. Cinco grados, cuatro décimas es la actual temperatura aquí en Neuquén Capital. Tenemos el cielo parcialmente nublado con una humedad del 70%, el viento en calma y una visibilidad de 15 kilómetros. La máxima anunciada para esta jornada será de 14 grados. Para mañana viernes la mínima será de 6 grados y una máxima de 14 grados. 33 minutos de las 8 en el país.
2: Fueron las noticias. 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En instantes, volvemos con más.
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4: Es la hora 8:33.
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1: 47 minutos de las 8 en el país. María Marta Serra Lima, cualquier día con este disco. María Marta, Internacional. ¿Cómo estará el pronóstico del tiempo para esta jornada? Aquí en Neuquén Capital la temperatura máxima llegará a los 14 grados. Para mañana, por la mañana, arrancamos con temperaturas entre 6 y 7 grados, viento desde el oeste a 23 kilómetros en la hora. Por la tarde estará el cielo parcialmente nublado con 14 grados centígrados de máxima, viento desde el oeste a 23 a 31 kilómetros en la hora, con ráfagas entre 42 y 50 kilómetros en la hora, con cero probabilidad de precipitación. Hacia la noche el cielo estará mayormente nublado con 10 grados centígrados, viento desde el oeste entre 7 y 12 kilómetros en la hora, con ráfagas fuertes, ¿no? Entre 42 y 50 kilómetros en la hora, con probabilidad 0% de precipitación.

Bueno, Neuquén bajo alerta amarilla por viento y nieve. ¿Cuáles serán las zonas afectadas? Neuquén atraviesa una jornada con condiciones inestables en buena parte de la provincia. El Servicio Meteorológico Nacional emitió alertas amarillas por viento y nevadas en varias zonas, por lo que se difundieron recomendaciones para evitar inconvenientes al circular con precaución. La situación meteorológica afectará especialmente a quienes deban circular por rutas provinciales, nacionales, pasos cordilleranos, caminos de montaña, sectores expuestos al viento. Si bien el nivel amarillo no implica una emergencia extrema, se advierte sobre este fenómeno que puede generar inconvenientes en la vida cotidiana, complicar la circulación, provocar riesgos si no se toman recaudos. De acuerdo con el organismo nacional, Neuquén y la zona cordillerana estarán alcanzados por viento intenso. En estas zonas pueden registrarse ráfagas que podrían superar los 100 kilómetros en la hora en distintos momentos de la jornada, por lo que se recomienda asegurar objetos que puedan ser arrastrados, evitar actividades al aire libre en sectores abiertos y manejar con especial atención. La alerta por viento alcanza a áreas donde las condiciones suelen cambiar rápidamente, especialmente en rutas de meseta, sectores altos, corredores cercanos a la cordillera. En esos puntos las ráfagas pueden reducir la estabilidad del vehículo de gran porte, motos y autos livianos, además de dificultar la visibilidad por polvo en suspensión o nieve levantada en zonas de montaña. ¿Qué pueden decir o criticar? ¿Dónde se esperan nevadas? En la zona sur de la provincia, el panorama requiere mayor precaución. La alerta amarilla por viento se suma a una alerta amarilla por nevadas, una combinación que puede complicar la transitabilidad, sobre todo en caminos de alta montaña, zonas donde la nieve se acumula durante varias horas. Las nevadas previstas podrían presentarse con distinta intensidad y afectar sectores cordilleranos y precordilleranos. En estos casos, las autoridades recomiendan consultar el estado de ruta antes de viajar, llevar cadenas, circular con luces bajas encendidas, mantener distancia entre vehículos y evitar maniobras bruscas sobre calzadas húmedas, congeladas o con una acumulación de nieve.

52 minutos de las 8 en el país, 299-582-4582 para WhatsApp o bien de forma directa, 442-3851.

Bueno, hay un supermercado de aquí de Neuquén Capital, en el Bajo Neuquino, bueno, que está avisando a los clientes y a vecinos. Estamos hablando de Supermercado Capriolo. Este jueves 11 de junio a las 8:40 horas están, desde ese entonces está realizando un simulacro de incendio. Durante la práctica va a sonar la alarma del supermercado. Informa aquí el supermercado que no se preocupen, no es una emergencia real. El objetivo es entrenar protocolos de seguridad y estar mejor preparados. Gracias por su comprensión y colaboración, informan desde el supermercado Capriolo. Así es que a los vecinos de Barrio Limay, no se asusten, que es un simulacro de incendio. Más que nada porque van a sonar las alarmas y bueno, vio que nos desesperamos a veces. Escuchamos las alarmas y algo está pasando. Así es que bueno, bien aclarado por el supermercado, para los vecinos y clientes.

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1: Es la hora 8:56.
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Maravillosa canción con la voz de la gran Isabel Pantoja. ¿Qué voy a hacer contigo? Se llama este temazo de Isabel Pantoja. Le envío un beso muy grande para Estelita, que nos está escuchando en esta mañana. Hola, buen día, Néstor. Me mando un matecito amargo. Que tengas un lindo día. Qué bueno por avisarlo de Capriolo. Gracias. Otro matecito, dice, para vos y tenerme informada. Manda un beso por acá, Estelita. Un beso gigante. Gracias por estar siempre presente. Sí, hay que informar siempre.

Nocturno, el ataque ocurrió durante la noche contra una unidad del transporte público de Neuquén. El chofer resultó ileso, aunque el colectivo sufrió daños materiales. Le rompieron prácticamente los vidrios, el frente. Un colectivo del sistema de transporte Cole fue atacado y vandalizado durante la noche mientras cumplía con el recorrido de la línea 25 en el servicio nocturno. Hay videos, se puede observar, y es una mujer que tira piedras, ahí nomás, a metros del colectivo, como si nada. El hecho se registró en las últimas horas, cerca de las 0:30 horas, ya prácticamente ingresando a la madrugada, en la zona de Casimiro Gómez, y provocó daños materiales en la unidad, aunque afortunadamente el conductor no sufrió heridas y pudo salir ileso del incidente. Si bien aún no trascendieron mayores detalles sobre las circunstancias de este ataque ni la identidad de los responsables, el episodio generó preocupación por la seguridad de los trabajadores del transporte público y los pasajeros que utilizan el servicio durante la noche, que mayormente son trabajadores, o son gente que estudia de noche y que sale tarde, o de gastronómicos, que sabemos que a veces se extiende hasta la 1, 2 de la mañana en algunos lugares, o horas más tarde. Hay gente que trabaja en el hospital, guardias de seguridad, policías. Y bueno, te encontrás también con otra cara, ¿no? Con la de la gente que quiere provocar destrozos, violencia, que quieren romper, en todos los sentidos, ¿no? Este tipo de hecho representa, bueno, un riesgo para los choferes, como también para los que utilizan el servicio, además de ocasionar perjuicios en la prestación del servicio y costos adicionales por la reparación de las unidades afectadas, que son nuevas unidades. ¿Hace cuánto? ¿Dos meses? ¿Tres? Que se presentó 36 nuevas unidades para que pudieran recorrer en horas de la madrugada. Las autoridades buscan determinar cómo ocurrió el ataque y si existen registros o testimonios que permitan identificar a estos responsables. El nuevo hecho de vandalismo reaviva este debate sobre la necesidad de reforzar las medidas de prevención y de seguridad en el transporte público, especialmente en los recorridos nocturnos, con el objetivo de proteger a trabajadores, pasajeros y garantizar el normal funcionamiento del servicio. Bueno, hay dos videos circulando. Se puede observar a una mujer joven. Se tapa la cara, pero bueno, tira piedras a la unidad. Así que bueno, hay dos videos que están circulando por las redes sociales.

15 minutos de las 9 de la mañana, 5 grados 4 décimas es la actual temperatura. Aquí llega la voz de Rocío Jurado. Hace mucho no compartíamos una linda canción de esta gran artista española. Viva el Paso Doble se llama este tema.

24 minutos de las 9 de la mañana en todo el país. Hay demoras en la ruta 17 por una protesta de trabajadores de vialidad. Piden circular con precaución cerca de Anielo. La movilización inició a las 8 y provocó una acumulación de vehículos en un corredor clave para lo que es la zona de Vaca Muerta. El tránsito sobre la ruta provincial 17 amaneció complicado debido a un reclamo de trabajadores de vialidad. El grupo de manifestantes se encuentra en la zona de Anielo y, según lo informado, se están movilizando en dirección al Distrito 1 de Vialidad Provincial. Hay demoras en el tránsito y las autoridades solicitaron circular con extrema precaución. Inició a las 8 de la mañana de este jueves y provoca actualmente una acumulación de vehículos. Sabemos que mayoritariamente son vehículos de empresas petroleras, traffic, camionetas, camiones. Según lo informado por los medios locales, la medida fue impulsada por la Unión Neuquina de Agentes Viales Provinciales. El desplazamiento se realiza sobre la ruta 17 desde la zona de La Bodega hasta el distrito número 1 de Vialidad Provincial de Anielo. La municipalidad de San Carlos de Bariloche salió al cruce de la infracción y defendió la extracción de pinos en la costanera. No sé si ha visto algunos videos que circulan por las redes sociales donde semanas atrás la municipalidad de San Carlos de Bariloche extrajo un centenar de pinos de la entrada de Bariloche, muchos de ellos. Están hace más de 100 años estos pinos y hacen mucha reparación del viento en la zona de los lagos para lo que son el sector hotelero, muchos complejos de departamentos, y estos pinos hacían este reparo. Los sacaron a todos prácticamente de raíz, cortaron todo y ahora es como se ve diferente Bariloche. Es la verdad que es como que, no sé, no es la típica Bariloche. Cuando usted ingresa, ve, observa los pinos que le dan la bienvenida a la ciudad, lo sacaron a todos, talaron todo. Y el gobierno municipal salió este miércoles al cruce de la infracción que el Servicio Forestal Andino Bariloche le aplicó a la municipalidad por haber incumplido el plan de trabajo aprobado y por apeo sin autorización de decenas de árboles ubicados en la zona próxima a la costanera de Bariloche. El subsecretario de Parques y Jardines de la municipalidad, Germán Fritz, explicó ayer miércoles que la decisión de extraer los pinos Oregón y otros árboles de la avenida 12 de octubre en la zona de la costanera de Bariloche estuvo fundamentada en motivos de seguridad. Pero bueno, cambia muchísimo el paisaje. Hay también gente que está totalmente en contra. Agrupaciones ecológicas que salieron al cruce con la autoridad municipal, con el intendente de San Carlos de Bariloche, por este daño que dicen que han hecho. El funcionario municipal afirmó que fue para prevenir riesgos relacionados con la posibilidad de caídas de ramas. Recordó que en ese sector ya habían producido problemas de este tipo y existía el riesgo de que podían caerse algunos de los árboles o ramas en cualquier momento, con el peligro que representaba para las personas. Comentó que había que prevenir lo que se llama el daño temido. Fritz sostuvo que el municipio tiene competencia para hacerlo. Justificaron el apeo en la ordenanza desde la Municipalidad de Bariloche de Preservación, Conservación, Mejoramiento, Recuperación y Ordenamiento del Arbolado Público. Así que bueno, hay cruces allí en la ciudad de Bariloche por estas decenas de pinos o de árboles que extrajeron de la municipalidad, desde la municipalidad en la
en esta entrada hacia la ciudad de Bariloche. Y bueno, hay mucha gente que está súper enojada. Y le da otro panorama. No es la misma Bariloche. Es impresionante cómo se ha sido este cambio.

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2: es la hora 9:31.
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4: Hoy en 6 minutos voy a hablar algo referente a la historia de la computadora o los antecedentes de algo que nos acompaña a todos en el hogar, en la oficina, los vehículos, en todos lados encontramos computación, en los artefactos electrónicos, en los televisores, en muchísimos artefactos que nos ayudan para bien, la medicina, la ciencia, la tecnología. Todo esto comenzó hace muchos años. Algunos antecedentes voy a leer, porque es mucho para compartir con ustedes, son muchos detalles de la historia de la computadora, pero voy a hablar algunas de estas cosas que rescaté de una nota muy importante. Joseph Murray Jacquard, no sé cómo se pronuncia, inventó en 1802 un sistema de tarjetas perforadas. La historia de la computadora tiene largos antecedentes que se remontan a las primeras reglas de cálculo y a las primeras máquinas diseñadas para facilitarle al ser humano la tarea de la aritmética. El ábaco, tan conocido ábaco, los chicos juegan con un ábaco, por ejemplo, fue un importante adelanto en la materia creado alrededor del año 4000, escuche bien, 4000 a.C. También hubo inventos muy posteriores como la máquina de Blaise Pascal, conocida como máquina de Pascal o Pascalina, creada en 1642. Consistía en una serie de engranajes que permitían realizar operaciones aritméticas. Esta máquina fue mejorada por Gottfried Leibniz en 1671 y se dio inicio a la historia de las calculadoras. La calculadora es una mini computadora. Los intentos del ser humano por automatizar continuaron desde entonces. Joseph Murray Jacquard inventó en 1802 un sistema de tarjetas perforadas, lo que dije en el inicio de la reflexión, para intentar automatizar sus telares. En 1822, el inglés Charles Babbage empleó dichas tarjetas para crear una máquina de cálculo diferencial. Solamente 12 años después, en 1834, logró innovar su máquina y obtener una máquina analítica capaz de las 4 operaciones aritméticas y de almacenar números en una memoria hasta 1000 números de 50 dígitos. Por este motivo, a Babbage se le considera el padre de la computación, ya que esta máquina representa un salto hacia el mundo de la informática como lo conocemos. Esto es parte de la historia de la computadora, es muy amplio el tema, y yo no voy a alcanzar en 6 minutos a compartir todo, pero así fuimos creciendo, fuimos avanzando, así es como hoy tenemos todo informatizado, la seguridad, absolutamente todo, la documentación, la contabilidad de las empresas, de los negocios, todo está prácticamente centrado en la informática. El teléfono es una computadora, una mini computadora que nos comunica, el teléfono moderno, el móvil o celular, o los teléfonos fijos. Hay muchos tipos de teléfonos, hay teléfonos satelitales también que se ocupan para inclusive hablar en lugares donde no hay absolutamente nada de señal. Bien, pero lo importante de esto es a lo que hemos llegado, lo que hemos logrado a través de varios siglos, como estábamos observando en la nota que leí. Por allí, por el año 1600, ya habían máquinas que se estaban inventando para solucionar cálculos aritméticos. Y todo esto nos hace, por supuesto, pensar en lo bueno que ha sido, en gran parte, la medicina. Está muy apoyada en la informática. Si no fuera por la informática y la electrónica a la vez, los hospitales, las clínicas no tendrían tantos adelantos en cuanto al equipamiento que tienen. Y todo es computarizado. Bien, o sea, Podemos resumir entonces que la computadora es un pequeñito cerebro, es un robot inteligente. No se mueve, no camina, pero hoy que se está hablando ya de la robótica, están guiados a través de cierto tipo de computación. Ahora, fíjense que a raíz de esto, yo quiero hablar, cuando no existían computadoras, Jesucristo el Señor estuvo dándonos la mejor ciencia del mundo, su palabra escrita. ¿Para qué? Para que entendamos que Cristo murió por nosotros hace casi 2000 años, que es muy anterior a la historia de la computación, y nos da la vida eterna y la resurrección de los muertos y el perdón de los pecados a través de su ciencia. ¿Cuál es la ciencia de Dios? El amor. Eso es fundamental. Y así como la ciencia nos invita a investigar, a esforzarnos en descubrir cosas, ¿nunca ha pensado usted en investigar en el amor de Dios? ¿En preocuparse de encontrar el amor de Dios? ¿Y a la vez llamar a Cristo para que lo llene de su amor? La palabra ciencia también quiere decir conocimiento, de manera que conocer a Dios es conocer el amor.
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4: minutos de las 9 de la mañana en todo el país. Aquí estamos a través de Radio Libertad Neuquén, 5 grados 4 décimas la actual temperatura. En un rato vamos a estar actualizando los datos del tiempo. Te cuento algo muy interesante, muy lindo para compartir. Este sábado 13 de junio en el Estadio Rucaché será sede del Mundial de Figuritas, una propuesta gratuita impulsada por el gobierno provincial para que familias, niños y jóvenes puedan intercambiar figuritas del Mundial 2026 y disfrutar con actividades recreativas. Pero para conocer más detalles vamos a hablar con Matías Lamboglia, quien es director de comunicación del emprendimiento de emprendimientos culturales y deportivos de Neuquén, Sociedad del Estado, que es el Esidense, quien tan amablemente nos atiende en la mañana. Matías, buen día, Néstor te saluda, ¿cómo estás?
5: ¿Qué tal, Néstor? Buen día, gracias por el llamado, ¿cómo estás?
4: Todo bien, Mati, muchísimas gracias por el contacto. Contanos un poco cómo ha surgido esta idea de organizar el Mundial de Figuritas allí en el Estadio Rucaché.
5: Bueno, la verdad que vos bien lo decías, el Rucaché abre las puertas en este caso. En realidad siempre desde Cidense, que administramos uno de los espacios que administra Cidense, es el Rucaché, y siempre la intención es proponer actividades, encuentros, excusas, siempre yo le digo excusas para encontrarnos, ¿no? Y bueno, hoy la temática del mundial, de las figuritas, sabemos que muchas familias neuquinas están en medio de ese furor, estamos todos entusiasmados con lo que se viene y de a poco nos vamos metiendo en clima mundialista. Y bueno, el tema de las figuritas que sabes que está atravesando todas las edades, para chicos, para grandes, para todo tipo de público. Así que nos parecía, después de haber visto varios intercambios, por supuesto, que se hacen en shoppings, en locales, en plazas, en la calle, en todos lados, bueno, proponer el intercambio más grande de Neuquén y que ese sea la excusa, el motivo, el motor para reunirnos en torno al intercambio de figuritas, a la pasión por la selección, al apoyo de la selección, y proponer esta jornada que va a ser este sábado desde las 2 de la tarde en Rucaché, donde además del intercambio clásico de figuritas va a haber videojuegos, competencias y un montón de actividades para disfrutar en familia.
4: Muy bien. Bueno, a partir de las 14 horas, me imagino que hay gran expectativa en cuanto a la convocatoria, después del almuerzo, ¿no? Uno puede acercarse. Matías, ¿cómo está organizado, digamos, el espacio al intercambio de figuritas? ¿Habrá que seguir alguna regla? ¿Cómo para intercambiar, digo? ¿Cómo van a ser?
5: Es buena la pregunta. Primero, sí, afortunadamente nos preparamos para recibir un montón de gente. El Tucaché sabemos que es generoso en sus dimensiones, está preparado para todo tipo de climas, así que eso nos da la tranquilidad de que vamos a estar cómodos, va a ser una linda jornada para compartir. Y sí, una vez que uno ingresa, aclarar que la entrada es libre y gratuita, pero que va a estar la gente del Banco de Alimentos. Invitamos al Banco Patagónico de Alimentos a que recolecte alimentos durante la jornada, así que la invitación está. Nosotros lanzamos el lema ponete la 10 y acercá un alimento no perecedero, así aprovechamos para traducir toda esta pasión y este entusiasmo que tenemos en un buen gesto solidario. Entonces va a estar la gente del Banco Patagónico de Alimentos colectando alimentos no perecederos, así que la invitación al público que está escuchando y que vaya a participar de la jornada, que se acerque con un alimento para colaborar. Y bueno, a los mesones grandes de intercambio que vamos a tener, se van a ir sumando distintos puestos, los que uno va a ir recorriendo libremente, con distintas competencias, va a haber actividades, pelotas, hay un puesto en donde uno va a poder hacer su propia figurita, digamos, te metes en una cabina y salís y tenés tu figurita para llevarte, te sacan fotos, digamos, y salís con una figurita personalizada, en realidad con un sticker un poco más grande personalizado. Hay una salita con un espacio en realidad con videojuegos, maquillaje para el hincha, bueno, la verdad es que son distintos, un sector de inflables, son distintas actividades para disfrutar en familia, para que la tarde sea amena y que podamos reunirnos en torno a una fecha especial, en el debut, porque esto va a ser previo, ya con el Mundial iniciado, pero previo al debut de la selección. Así que bueno, la propuesta del equipo de Fidense, del gobierno de la provincia del Neuquén, es invitar a toda la comunidad a esta jornada de este sábado y contarles, aprovechar la ocasión para contarles que el próximo martes también va a haber una actividad similar en Ciudad Deportiva, también organizada por el gobierno de la provincia, en este caso por la Secretaría de Deportes, pero es bueno pasar el aviso porque, bueno, quien no puede ir el sábado o los que vayan y no alcancen a completar el álbum, bueno, el martes hay revancha. Eso también es el mismo día en el que debuta Argentina, a las 4 de la tarde en este caso, en Ciudad Deportiva, eso el martes.
4: Muy bien. Para la gente entonces que no pueda ir este fin de semana que se acerca, tiene la posibilidad de acercarse el 16 de junio allí en la Ciudad Deportiva. Matías, ¿habrá venta de sobres, figuritas dentro del estadio o es únicamente intercambio?
5: No, está buena también esa pregunta porque nos la han hecho mucho por redes y sí, hay venta de sobres también, va a haber un puesto de ventas, hay buffet también para comer y comer distintas cosas y pasar la tarde y va a haber venta de sobres, además del intercambio, un sorteo de esto en realidad estamos por largarlo, pero te lo voy contando, Néstor, vamos a hacer un gran botín de figuritas en donde cada uno que quiera participa dejando una figurita y llevándose un numerito para el sorteo, se va acumulando y se va armando un gran botín, un gran pozo acumulado de figuritas y eso se sortea también, así que bueno, hay actividades y distintas cositas pensadas para que la tarde sea divertida y son esas horitas que estaremos en el Rucaché con, no sé, a nosotros nos entusiasma los chicos, en realidad el público de todas las edades, ¿no? Pero esto de las figuritas ha logrado y logra armar como toda una previa y un entusiasmo en las familias en sí que están pegando las figuritas, juntando las que les faltan, involucra, me parece, a distintas edades y a todo el público y a todo tipo de público. Entonces es una forma de ir viviendo y ir palpitando lo que va a ser este mundial que siempre nos convoca y nos toca una fibra especial, ¿no? A los argentinos, a los neuquinos, así que tenemos mucha expectativa con lo que va a ser el sábado.
4: Y aparte porque uno también desde chico, en los noventas, fui un niño de los noventas y me acuerdo que en el Mundial, 98, uno iba completando el álbum y esto viene desde hace muchísimo tiempo, completar, compartir, intercambiar, es una linda actividad para poder invitar a toda la familia. Matías, contanos, ¿es a partir de las 14 y hasta qué hora está previsto que esté la actividad del sábado?
5: Es de 2 a 6 de la tarde, 14 a 18 horas, allí en Pucaché, con entrada libre y gratuita, y la invitación entonces a traer un alimento no perecedero para aportar en esta jornada, aportar al Banco Patagónico de Alimentos.
4: Perfecto. Matías, como siempre te quiero agradecer muchísimo tu tiempo, gracias por toda la información, por estar a disposición.
5: Bueno, Néstor, gracias a ustedes, un saludo al equipo y a la audiencia, y bueno, los esperamos entonces, y así estaremos en el Rucaché para reunirnos en torno a esta pasión que es el fútbol, la selección y esta etapa tan linda que se viene.
4: Muy bien, muy bien. Mati, un abrazo grande, que tengas buen día. Un abrazo. Hasta luego. Matías Lamboglia, así estaba pasando el director de comunicaciones del ESIDENCE, que es de Emprendimientos Culturales y Deportivos del Neuquén, Sociedad del Estado, porque se está por llevar a cabo en poco tiempo nada más, 13 de junio, este sábado en el Estadio Rucaché, será sede del Mundial de Figuritas, para llevar a los sobrinos, nietos, hijos, bisnietos, lo que sea, para poder disfrutar, intercambiar, pasar una linda tarde distinta allí en el Estadio Rucaché, o bien, si no, podés ir este sábado, podés ir el próximo 16 de junio a la Ciudad Deportiva, donde también se va a llevar a cabo este Mundial de Figuritas que se viene para todos, para toda la familia que desee ir.

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2: ¿Otra petrolera integrada en la Argentina? En los últimos días se conoció lo que ya se venía hablando hace un tiempo, pero que se oficializó, que es la venta de lo que se conoce comúnmente como las estaciones de servicio de marca Shell en la Argentina. En realidad se trata de un paquete que estaba en manos de una compañía brasileña que se llama Raízen. Es una compañía que viene con problemas económicos del lado de Brasil y que por eso puso en venta no solo las cerca de 900 estaciones de servicio de marca Shell que funcionan acá en la Argentina, sino también la refinería que está en la provincia de Buenos Aires y a su vez los dos puntos de carga para aviones que hay en el aeropuerto de Ezeiza y en lo que es Aeroparque en Buenos Aires. Este paquete se vendió finalmente al grupo suizo Mercuria, que va con socios argentinos, los que se conocen como Integra Capital, más conocido como el empresario Manzano, y que ya estaban presentes en Argentina estas dos compañías asociadas en lo que es la petrolera Phoenix Global Resources, que tiene sus activos en Vaca Muerta, tanto en Neuquén como en la provincia de Río Negro. Y por eso les digo, ¿están haciendo una nueva compañía integrada en la Argentina? Hasta el momento tenemos el caso de YPF, por supuesto, la compañía líder en Argentina, que está desde la producción de los pozos en Vaca Muerta y antiguamente en el convencional, hasta todo este proceso de las refinerías y la venta al público. Eso es lo que se conoce como una compañía integrada. La segunda firma en Argentina que hace también todo esto es la compañía Pan American Energy, que en las estaciones de servicio no llega como PAE, sino que llega como Acción. Y en este caso tenemos la petrolera Phoenix Global Resources, que va a estar produciendo sus activos acá en Vaca Muerta, y estarían teniendo con la marca Shell también toda esta cadena integrada, y van a mantener precisamente la marca Shell porque como parte de toda esta negociación, que tuvo un costo de 1.420 millones de dólares, lograron mantener la marca de lo que es la firma anglo-holandesa, por lo cual el consumidor no va a ver cambios, va a seguir yendo a cargar la estación de servicio Shell, pero va a estar en realidad enfrente a posiblemente la tercera compañía integrada de la Argentina.
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8: Es la hora 10, un minuto.
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Maravillosa canción, interpretación de Mario Luis, Confieso, se llama este tema muy, pero muy bonito.

Actualizamos los datos del tiempo, 5 grados 6 décimas, mañana fría, mañana de jueves 11 de junio y estamos a horitas nada más de este mundial que arranca hoy. Llegaremos a los 14 grados de temperatura máxima para mañana viernes, lo mismo, viernes con una mínima de 6 y una máxima de 14 para este viernes, y ya a partir del día sábado, domingo, lunes, vamos a tener mucho frío en la región, mucho frío.

0: 18 minutos de las 10 de la mañana en todo el país. Aquí estamos a través de Radio Libertad Neuquén. La Municipalidad de Neuquén continúa con el operativo Puerta a Puerta destinado a la recolección de residuos voluminosos en distintos sectores de la ciudad. Esta semana los trabajos se desarrollan de manera simultánea en los barrios Z1 y Rincón de Emilio, pero para conocer un poco más sobre los detalles de este operativo, le agradecemos muchísimo su tiempo, que vale oro. Cristian Hasper, subsecretario de Limpieza Urbana, ¿cómo estás?
1: ¿Qué tal? ¿Cómo estás? Buen día a la audiencia, gracias por el llamado.
0: Gracias a vos, Cris, por tomarte unos minutos, sé que estás ahí atareado en esta mañana. ¿Cómo se viene desarrollando este operativo?
1: Bueno, venimos muy bien, dos barrios de forma simultánea, uno es barrio Z1 y otro es Rincón de Emilio. Z1 tiene destinadas dos semanas a partir del lunes pasado y Rincón de Emilio una semana, y luego el lunes próximo continuamos con Rincón del Río, que está muy pegadito. Así que venimos muy bien, buena respuesta a los vecinos, mucha cantidad de poda, porque en estos meses es un residuo que abunda en la ciudad, pero bueno, contentos porque los vecinos esperan a este operativo para podar y no generar microbasurales en su barrio.
0: Muy bien. ¿Qué recomendaciones le puedes dar a los vecinos para poder colaborar, ¿no?, con este operativo?
1: Bueno, es muy importante esperar este operativo si no utiliza el centro de transferencia, que pasa una vez por año por la puerta de la casa de cada vecino. Disponer bien los residuos, disponerlos en lugares que no obstruyan el paso peatonal, que no obstruyan el paso vehicular, no apoyado en un árbol, en un nicho de gas, para que la máquina cuando levante ese residuo no genere ningún daño. Y bueno, que sigamos de esta manera utilizando los operativos puerta a puerta, funcionan muy bien, tenemos muy buena respuesta a los vecinos, y que respeten las fechas de la notificación, porque si sacan después que terminó la fecha de notificación, los equipos tienen que volver y nos vamos atrasando. Pensemos que recorremos los 48 barrios de la ciudad y los 20 sectores que tiene, es mucho trabajo, por eso es un cronograma anual el que tiene el operativo.
0: Muy bien. Cristian, te agradezco muchísimo tu tiempo, éxitos, suerte, y bueno, estamos en contacto en cualquier momento.
1: Muchas gracias por el llamado. Abrazo.
0: Hasta luego, gracias. Así compartíamos la charla telefónica con Cristian Hasper, subsecretario de Limpieza Urbana, hablándonos sobre este puerta a puerta que llega ya y están trabajando actualmente en dos barrios de la ciudad, barrio Z1 y Rincón de Emilio. Se está llevando adelante este operativo puerta a puerta que viene hace 11 años más o menos, aquí en la ciudad de Neuquén, con resultados y un balance exitoso. Bueno, Cristian estaba justo ingresando al quirófano, mirá vos, y se tomó unos minutos, por eso no quise extenderme más con la nota, pero bueno, es muy valioso este gesto, así que lo mejor para Cristian.

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2: Es la hora 10, 29 minutos.
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maravillosa canción del grupo Vilma Palma e Vampiros, Mojada se llama este tema clásico de los noventas, que se hace presente, por supuesto, aquí en la mañana de Radio Libertad Neuquén. Actualizamos los datos del tiempo. Te cuento que actualmente tenemos 5 grados 6 décimas, el cielo parcialmente nublado, con una humedad del 76%, el viento en calma, una visibilidad de 15 kilómetros. La máxima anunciada para este jueves serán de 14 grados centígrados, para hoy, para mañana viernes, la mínima será de 6 grados y una máxima de 14 grados.

0: Bueno, Manuel Adorni admitió que ocultó 500 mil dólares en sus declaraciones juradas. Ahorramos en negro. El jefe de gabinete aseguró que presentó la documentación y reconoció que omitió declarar fondos vinculados a inversiones en criptomonedas. O sea, toda la plata que él ha hecho gasto han sido por criptomonedas, según lo que dijo ayer el vocero. El jefe de gabinete quedó en el centro de una fuerte polémica política y judicial luego de reconocer públicamente que durante años mantuvo ahorros no declarados junto a su esposa. La admisión se produjo en medio de la investigación por presunto enriquecimiento ilícito que lo tiene bajo la lupa a través de la justicia. Escuchamos lo que ayer justamente lo entrevistaban por la noche en un programa de La Nación, y esto es lo que decía.
1: Manuel Adorni, jefe de gabinete, bienvenido.
2: ¿Qué tal? Gracias por invitarme.
1: Muchas preguntas. Voy a arrancar por la primera. Hace tres meses que su situación patrimonial está en la agenda pública de la Argentina. Haciendo cuentas, el presidente dijo el 6 de mayo que los papeles suyos estaban listos, pero pasaron 35 días. ¿Cuándo va a presentar esa declaración jurada?
2: Las declaraciones juradas, la 2025, que es la que vence el 31 de julio próximo, la presenté antes de entrar acá, y también presenté las declaraciones juradas rectificativas 2023 y 2024, siempre hablándote de la Oficina Anticorrupción, ¿no?
1: ¿Por qué tardó tanto?
2: No, a ver, dame dos minutos que te cuento primero un poco la historia para que se entienda el contexto de todo lo que fue pasando. Yo, toda mi vida, desde los 18 años, incluso antes, trabajé en el sector privado. Por supuesto, bueno, después, a lo largo de mi vida, me crucé con mi mujer. Mi mujer también toda la vida se dedicó al sector privado, incluso hasta el día de hoy trabaja en el sector privado. Y lo cierto es que, bueno, toda la vida, por supuesto, ahorramos. Lo hicimos en negro, como lo ha hecho seguramente la mayoría de los argentinos que tuvo la suerte de ahorrar.
3: Ando como siempre vagando por algún escenario y no lo vas a creer. Supe que mentías y todo.
0: Bueno, así escuchábamos las declaraciones ayer por la noche en un programa de el canal La Nación. Confirmó que presentó su declaración jurada correspondiente al año pasado y que también entregó lo que tiene que ver el periodo 2023-2024 ante la Oficina Anticorrupción. En ese contexto aceptó que había omitido declarar esa suma cercana al medio millón de dólares que, según su explicación, fue acumulada antes de ingresar a la función pública. La frase que generó mayor repercusión fue su reconocimiento de que esos fondos habían sido conservados fuera del circuito formal. Ahorramos en negro, admitió el funcionario.

53 minutos de las 10 en el país. La purga estatal no frena en Neuquén, dice por aquí el diario LM Neuquén. Echaron a un portero y le exigirán que devuelva los sueldos. Este es lo que dice por aquí este diario digital. Se trata de un auxiliar que acumuló decenas de inasistencias injustificadas, ignoró tres cartas documento y afectó el funcionamiento de la escuela, de una escuela primaria. Indisciplinados y otros que lleva adelante el gobierno de la provincia de Neuquén no para, de eso no hay ninguna duda, a punto tal que mientras se conocía la separación del cargo de una ahora ex funcionaria de salud por el faltante de dinero en el área de recupero financiero, echaron a un portero de una escuela primaria que incurrió en una serie de inasistencias injustificadas. Lo que hizo ayer miércoles el Ejecutivo Provincial fue convalidar la resolución número 0816/2026 con la que el Consejo Provincial de Educación le impuso la sanción de cesantía de los cuadros de la Administración Pública Provincial a Rodolfo Sabele, quien se desempeñaba como auxiliar de servicio en la escuela primaria número 367 de Plotier. En documentación oficial consta que los auditores dieron por acreditado que con su inconducta transgredió las normas y reglamentos que establecen los derechos y obligaciones del Estado.

El VPN realiza tareas de mantenimiento y algunos servicios podrían verse afectados durante este jueves. Durante ese periodo podrían registrarse interrupciones temporales en algunos servicios y canales de atención. Además, la entidad recordó a sus clientes que nunca solicita claves ni datos personales por teléfono, correo electrónico o mensajes. El VPN informó que este jueves 11 de junio se realizará tareas de mantenimiento y actualización en sus sistemas, por lo que algunos servicios y canales de atención podrían presentar interrupciones temporales. Según comunicó la entidad financiera, los trabajos se llevarán a cabo entre las 20 y las 22 horas durante ese periodo. Determinadas operaciones podrían verse afectadas de manera parcial o total. Desde el banco recordaron a los usuarios tomar las precauciones necesarias y anticipar aquellas gestiones que requieran realizar durante la franja horaria en la que se van a desarrollar estas tareas programadas. También recordó a sus clientes la importancia de extremar las medidas de seguridad para evitar estafas y fraudes informáticos. En ese sentido, la entidad reiteró que nunca solicita claves, usuarios, contraseñas, datos personales o números de cuenta a través de llamados telefónicos, correos electrónicos, mensajes de textos, de WhatsApp o redes sociales. Si recibís un correo llamado o un llamado solicitándote claves, datos personales, números de cuenta, nunca los comparta, advirtieron desde el banco a través de un comunicado oficial. Así es que bueno, en este jueves, entre el horario de 20 a 22, se verán afectados algunos servicios, así que bueno, para tener en cuenta.

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2: Es la hora 11:02.
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0: 10 minutos de las 11 en el país, vamos a tomar contacto con nuestro compañero en el móvil de exteriores, Charlie. Buen jueves, buen día, ¿cómo estás?
1: Buen día, Néstor, buen día, que hace frío, Néstor, buen día.
0: Sí.
1: Estoy en Avenida Argentina. ¿Qué temperatura tenés? Porque yo acá me marca 6 grados mi teléfono, ¿puede ser, no?
0: Sí, estamos prácticamente en 6 grados, 5 grados 6 décimas, así que bueno, ahí estamos.
1: Mira, bueno. Menos mal que salió un poquito abrigado, así que acá estoy en un centro, en la Avenida Argentina, a la altura de la Catedral, Néstor. Mira, acá pasé y había un dispositivo. ¿Qué pasó? Digo yo, porque estaba en la ambulancia del 100,
0: ajá,
1: y había
0: sí.
1: En el medio ahí, que es un consultorio odontológico, del 100 para atender a las personas en situación de calle. Así que muy buena iniciativa para la gente que, bueno, que está sufriendo esta inclemencia del tiempo. Muchos no son de acá, Néstor, muchos no son de la zona. Entonces, bueno, mientras están viendo en varias ocasiones en cómo que estas personas vuelvan a su lugar de origen, donde van a estar seguramente mucho mejor que acá, porque acá, vos viste lo que es Neuquén, alquileres por las nubes, el trabajo, si no estás preparado, de

0: Liberación de Calle, por lo menos 100 junto con la catedral le están dando, brindándole esta digamos mínima atención, aunque sea la bucal. Estuvimos charlando con el sacerdote, ¿cómo es? Damián,
1: creo que párroco Damián, sí.
0: Damián, sí. Con Damián, que es uno de los sacerdotes, que fue muy amablemente el charlo con la prensa. Vamos a escucharlo y bueno, volveremos si tenemos algo más de información.
1: Muy bien, perfecto, Charlie. Pasamos a escuchar las palabras del párroco. Gracias.
2: El espacio acá que se atiende, el CIEN, son los días martes y jueves, que trabajamos en conjunto con el duchador que empezó el año pasado, en Alta Barra, que bueno, ahora por cuestiones técnicas, mecánicas, esta semana no ha podido venir, porque es un camioncito viejo y bueno, hay que mover agua y bueno, y la mecánica justamente no está respondiendo, ¿no? Así que bueno, hoy siempre este dispositivo de la atención de la salud bucal, trajo este dispositivo para poder atender a las personas que están en esta situación.
3: Bien, ¿y ustedes cómo están viendo justamente la situación de estas personas? ¿Está aumentando cada vez más las personas que viven en la calle?
2: Mira, a mi percepción, tengo 2 meses acá en Neuquén, lo que noto que estaba como bajo control, ¿no? Cuando llegué, la sensación era como todo estaba descontrolado, en cuanto, bueno, por ahí no había un relevamiento exhaustivo. Y te digo que ahora, este tiempo, este último mes que estoy acá en Neuquén, he visto, digamos, mejorías, ¿no? Después también sé que hay muchos de ellos que han vuelto a su provincia con su consentimiento para, bueno, poder insertarlos con su familia, en su lugar de origen, ¿no?
3: Claro, bien. Y la idea de este dispositivo es brindarle por lo menos herramientas básicas de salud.
2: Sí, de salud, porque bueno, hay cuestiones que hay que atender, que el Ministerio de Salud conoce. Entonces, me parece que esto es muy positivo para nuestra vida social.
1: Así compartíamos lo que decía el párroco Damián hablando sobre esta campaña prácticamente que se está desarrollando a las afueras de lo que es la catedral. Se puede observar a través de las imágenes que me acerca a Charlie a través de WhatsApp. Hay dos ambulancias del 100 con un dispositivo que lleva en conjunto el 100 y en este caso la catedral. Están allí con la gente que está en situación de calle, brindándole un lugar donde asistirlos, conocer también un poco la situación que tienen. Tenemos 16 minutos de las 11 de la mañana. Le mando un cariño enorme para hace rato que no sabíamos de Ani, que nos está escuchando en esta mañana. Hola Néstor, ¿cómo estás? ¿Todo bien por aquí, Ani? Tanto tiempo, yo aquí preparando unas tortas fritas. No me digas estas cosas que me hacen muy mal, Ani. ¿Cómo me vas a decir que estás haciendo tortas fritas y yo tomando unos matecitos pelados? Dice, bueno, dice unas tortas fritas y un pancito casero. ¡Qué rico! Dios mío, aguante las harinas. Y en en invierno, ¿no? Somos muy harineros. Bueno, Néstor, si puedes, me pasas un tema de Franco De Vita, Contra Vientos y Marea. Gracias. Lindo día para vos. Ani, dice por aquí nuestra querida Ani, que nos escucha, que nos envía su mensajito. Lo pedís. Lo tenés, Annie.

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1: Bonita canción de Sergio Denis, Gigante Chiquito. Aquí estamos en la mañana, camino ya prácticamente al mediodía, cerquita ya de finalizar la última media hora de nuestro programa. Vamos a compartir el micro, el punto saludable con nuestro querido amigo Samuel García. Día Mundial de la Inocuidad de los Alimentos. Es la columna, lavarse las manos, separar alimentos crudos y cocidos, mantener la cadena de frío, cocinar correctamente los alimentos y, bueno, muchas recomendaciones más. El punto saludable con el licenciado Samuel García.
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3: Hola, mi nombre es Samuel García, soy nutricionista y este es el espacio saludable. Hoy vamos a hablar de alimentación segura. El 7 de junio fue el Día Mundial de la Inocuidad de los Alimentos. Y comer alimentos seguros es una responsabilidad de todos. La inocuidad de los alimentos es la ausencia de todo tipo de riesgo. Es comer un alimento que nos haga bien. Podemos tener deslices, podemos comer de vez en cuando un choripán, algo frito, alguna golosina, algo capaz que no es tan poco saludable. Danos un permitido. Pero lo que siempre tenemos que comer es un alimento seguro. ¿Para qué? Para cuidar a nuestros hijos, a nuestras familias, para cuidar a las personas que queremos y a toda la comunidad. Por eso te vamos a dejar un par de tips para poder lograrlo. Primero, lávate las manos en todo momento. Es importantísimo, el secreto es el manipulador y el secreto es el lavado de manos. Después, lavar y desinfectar todas las superficies. Donde elaboramos, ojo cuando vendemos, ojo con el celular, tiene que estar guardado y después de usarlo hay que lavarse las manos. La cadena de frío, siempre hay que respetarla, los lácteos y aquellos alimentos que necesitan refrigeración tienen que estar en menos de 4 grados. Establecer las zonas en crudo, en zonas en cocidos, para evitar siempre lo que es la contaminación cruzada. Y algo muy importante, siempre tenemos que tener materia prima segura, mirar la fecha de vencimiento, ver cómo están los envases, ver cómo refrigeramos o cómo conservamos esa materia prima de acuerdo a las normas tal cual dice el rotulado del paquete. Si veo una latita abollada no la compro, la calidad de la materia prima marca la diferencia del producto. Todo manipulador necesita el carné sanitario, realizar esta capacitación marca la diferencia. Uno aprende cómo tener un alimento de calidad y segura. Para ir cerrando, en la cadena alimentaria todos tenemos responsabilidades. Es importante entender que el alimento nunca nos tiene que enfermar. La alimentación siempre tiene que ser segura, inocua. Esto es responsabilidad de todos, del comerciante, del consumidor y también en casa hay que estar atentos. Seamos conscientes, tengamos alimentación segura, depende de todos. Gracias por todo y hasta la semana que viene. Chau, chau.
1: Así pasaba el licenciado Samuel García con su punto saludable. 30 minutos de las 11 en el país de Tandas y ya venimos con la última media hora.
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5: Es la hora 11:30 minutos.
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1: Maravillosas canciones que tenemos a esta hora del mediodía. Le mando un cariño muy pero muy grande para nuestra oyente. Ayer se contactó con nosotros por aquí Elisa, y bueno, justamente ayer me tuve que retirar antes, porque bueno, uno tiene también algunas sí, prácticamente un turno tenía. Tenía un compromiso, así que bueno, me tuve que retirar antes, pero dejó su mensajito y lo acabo de ver. Dice por acá: hola Néstor, muy linda la música, puede ser por Javier Solís, Luz de Luna. Gracias, que tengas un buen día, nos dice por acá nuestra querida Elisa. Así que bueno, vamos a cumplir con ella. Gracias por el aguante, Elisa querida. Lo pedís y aquí lo tenés.

57 minutos de las 11 en el país. Señoras y señores, hasta aquí llegué. Muchísimas, pero muchísimas gracias. Que tengan todos ustedes un excelente jueves. Mañana, si Dios así lo permite, tempranito a las 8 estaremos nuevamente para compartir la mañana de la radio aquí por FM Libertad Neuquén. Estuvo Charlie en el móvil de exteriores. Mi nombre es Néstor Lorenzo. Un fuerte abrazo. Será hasta mañana a las 8, si Dios así lo permite. Un beso. Chau, chau.

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1: En Neuquén.
2: Es la hora 12, un minuto.
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0: en Neuquén.
1: Es la hora 12:29.
0: En Neuquén.
1: Es la hora 12:30.
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0: en Neuquén.
1: Es la hora 12:53 minutos.
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0: en Neuquén.
1: Es la hora 13.
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0: en Neuquén.
1: Es la hora 13:29 minutos.
0: En Neuquén.
1: Es la hora 13:29 minutos.
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3: Aten en dos minutos. Noticias del Sindicato Único de Trabajadoras y Trabajadores de la Educación de Neuquén y sus 22 seccionales.
4: La comunidad educativa de la Escuela 197 rindió un nuevo homenaje a la profesora Silvia Rogetti a 26 años de su muerte evitable. Aten estuvo presente y reiteró su compromiso incansable por garantizar escuelas seguras para trabajadoras y trabajadores y las comunidades educativas. Escuchamos a Fanny Mancilla, secretaria general de Aten.
5: Nos duele la ausencia de la señora Silvia porque en mi caso además era amiga. Hacía unos días habíamos estado comiendo un asado, tocando la flauta traversa, la guitarra. Nos duele mucho la ausencia de Silvia, pero ¿saben cuándo uno se siente mejor y se siente bien? Cuando ve esto, que se construye y se disputa esa memoria y se la recuerda a Silvia con todo lo hermoso que fue como persona, como compañera, defensora de la escuela, de los proyectos pedagógicos, de lo que, como decían recién las compañeras, la escuela es mucho más que las paredes. La escuela son proyectos educativos y de eso se trata, de construir esa memoria, de recordar a Silvia y saber que se podría haber evitado una muerte evitable, porque eso es lo que nos duele y nos atraviesa el corazón, es que se podría haber evitado y por eso no vamos a descansar, seguir garantizando escuelas seguras para nuestros estudiantes, para la familia y para cada compañera y para cada compañero. Todo el respaldo y el reconocimiento de Aten a las compañeras que en ese momento se pusieron en la espalda seguir trabajando con los niños, con la familia, después de perder a una compañera, que no es una cuestión menor. Y a las compañeras de la escuela que año a año siguen construyendo y disputando esa memoria. Nada más y muchas gracias.
4: Escuchábamos a la secretaria general de Aten, Fanny Mancilla.
3: Esto fue Aten en dos minutos.
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0: en Neuquén.
1: Es la hora 13:46 minutos.

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1: Es la hora 14.
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0: en Neuquén.
1: Es la hora 14:28 minutos.
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0: En Neuquén.
1: Es la hora 14:41 minutos.
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0: en Neuquén.
1: Es la hora 14:53 minutos.
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0: En Neuquén.
1: Es la hora 15, un minuto.
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0: En Neuquén.
1: Es la hora 15, 20 minutos.
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0: en Neuquén.
1: Es la hora 15:30 minutos.
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0: en Neuquén.
1: Es la hora 15:59 minutos.
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0: Para mí lo más importante de mi vida, lo más importante es mi familia. 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La mujer a quien amo y la mujer con la que quiero vivir hasta el último de mis días.
1: Hasta el último de mis días.

0: En Neuquén.
1: Es la hora 16:30 minutos.
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1: En Neuquén
2: es la hora 16:54 minutos.
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0: en Neuquén.
1: Es la hora 17, 2 minutos.
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0: en Neuquén.
1: Es la hora 17:23 minutos.
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0: en Neuquén.
1: Es la hora 17:32.
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0: よ。
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2: Una vez más. Es la casa de la cumbia. ¿Cómo dice?

0: en Neuquén.
1: Es la hora 17:58 minutos.
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0: en Neuquén.
1: Es la hora 18:31 minutos.
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0: En Neuquén.
1: Es la hora 18:49 minutos.
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0: en Neuquén.
1: Es la hora 18:59 minutos.
0: En Neuquén.
1: Es la hora 18:59 minutos.
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0: en Neuquén.
1: Es la hora 19, 25 minutos.
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0: en Neuquén.
1: Es la hora 19, 29 minutos.
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3: Aten en dos minutos. Noticias del Sindicato Único de Trabajadoras y Trabajadores de la Educación de Neuquén y sus 22 seccionales.
4: La comunidad educativa de la Escuela 197 rindió un nuevo homenaje a la profesora Silvia Rogetti a 26 años de su muerte evitable. Aten estuvo presente y reiteró su compromiso incansable por garantizar escuelas seguras para trabajadoras y trabajadores y las comunidades educativas. Escuchamos a Fanny Mancilla, secretaria general de Aten.
5: Nos duele la ausencia de la señora Silvia porque en mi caso además era amiga. Hacía unos días habíamos estado comiendo un asado, tocando la flauta traversa, la guitarra. Nos duele mucho la ausencia de Silvia, pero ¿saben cuándo uno se siente mejor? Y se siente bien cuando ve esto, que se construye y se disputa esa memoria. Y se la recuerda a Silvia con todo lo hermoso que fue como persona, como compañera, defensora de la escuela, de los proyectos pedagógicos, de lo que, como decían recién las compañeras, la escuela es mucho más que las paredes. La escuela son los proyectos educativos y de eso se trata, de construir esa memoria, de recordar a Silvia y saber que se podría haber evitado una muerte evitable, porque eso es lo que nos duele y nos atraviesa el corazón, es que se podría haber evitado y por eso no vamos a descansar, seguir garantizando escuelas seguras para nuestros estudiantes, para la familia y para cada compañera y para cada compañero. Todo el respaldo y el reconocimiento de Aten a las compañeras que en ese momento se pusieron en la espalda seguir trabajando con los niños, con las familias, después de perder a una compañera, que no es una cuestión menor. Y a las compañeras de la escuela que año a año siguen construyendo y disputando esa memoria. Nada más y muchas gracias.
4: Escuchábamos a la secretaria general de Aten, Fanny Mancilla.
3: Esto fue Aten en dos minutos.
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0: en Neuquén.
1: Es la hora 19:41.
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0: En Neuquén.
1: Es la hora 20.
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0: en Neuquén.
1: Es la hora 20:30 minutos.
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0: En Neuquén.
1: Es la hora 20:57 minutos.
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0: en Neuquén.
1: Es la hora 21:02.
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